Ya estamos, compadre. Las 6:03, ya estamos en tu programa de corridos de Frontera Norte. Mi amigo Martín Avilés también, saluditos en el Café Avilés, que siempre nos acompaña. Oye, ¿cómo le encantan los corridos a este hombre, verdad? Sí. No, hombre, qué bárbaro. Pues prepárate, Martín. Ándale, de aquí hasta las 7:00 p.m. estaremos con puros corridos matón a través de la mejor estación. A través de la sabrosita, súbale.

Bueno, continuamos en Frontera Norte, las 6:06 p.m. Estamos bajo el gentil patrocinio de Llantas Nuevas de los Fundadores, también de Refaccionaria Santa Rosa. El saludo para ustedes que nos están acompañando en esta tarde de lunes, tardecita de lunes 5 de octubre 2026. Bueno, pues la gente que está por allá en San Antonio, Texas, me está solicitando el corrido del Capitán Fantasma. Oye, qué bárbaro. Allá mi amigo Quique Flores dice: un saludito para mi esposa María y mi hija Laura Flores, que hoy cumplen años. Le encargo el corrido del Capitán Fantasma. Ándele. No, pues ya está, mi amigo. Ah, Chicho González también quiere la celda 27. Hasta allá está Elgin, Illinois. Ya está, compadre. Ahí te lo mandamos. Estamos empezando, compadre. Estamos empezando la hora de corridos de Frontera Norte en la mejor estación, La Sabrosita, en el 106.7 en FM de tu radio. Vámonos con el Capitán Fantasma y luego nos vamos, pues, con más corridos a través de la mejor estación, La Sabrosita. Un saludito cordial allá a la familia del buen amigo Chicho González por allá en Elgin, Illinois. Por allá siempre nos acompañan, mil gracias. Me está solicitando la celda 27, claro que sí. Después del Capitán Fantasma nos vamos a ir inmediatamente con la celda 27. Vámonos, música, más corridos en La Sabrosita.

Vamos a continuar a través de la mejor estación, La Sabrosita. Oiga, a las 6:15 seguimos a través de la mejor estación, La Sabrosita, en tu programa de Frontera Norte. 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Bueno, pues también, a ver, ahí vamos, saluditos. Saluditos al buen amigo Alfredo, Alfredo Radio, ya está, compadre, Alfredo Duarte. 6:16 también estamos bajo el gentil patrocinio de Refaccionaria Santa Rosa. 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Continuamos.

Vámonos seguidito, hombre. Puros corridos en la sabrosita. Oiga, a las 6 de la tarde con 21 minutos. Saluditos. Para una cumpleañera, para María Dolores Palao. Claro que sí. Mil felicidades de parte de su mamá desde allá, desde el nacimiento. Desde el nacimiento la manda a felicitar hasta acá, hasta el Oasis del Norte. Allá su mamá y sus hermanos y pues toda la familia, ¿verdad? Mil felicidades para María Dolores Palao, que hoy está de manteles largos. De parte también de su esposo, el señor César Peña, ¿verdad? Ándele saluditos. Las 6 de la tarde ya con 22 minutos, tenemos más corridos. Dice por acá que quieren un corridito. A ver. Dice, buenas tardes, sería tan amable de ponerme el corrido de Gumaro Vázquez para la familia Martínez Ibarra, que lo escuchamos aquí en el barrio del Bajío, por favor. Claro que sí, ya está listo. Vámonos, más corridos en la mejor estación, La Sabrosita. Súbele, compa.

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Bueno, continuamos, seguimos a través de la mejor estación, La Sabrosita. Oiga, a las 6:00 p.m. ya con 27 minutos. 6:27 p.m. Mi amigo Felipe Colunga, acá en la Buenos Aires 1, mi amigo. Sí. Bueno, pues el saludo ayer a toda la familia. Bueno, de una vez mandamos el saludo a la Buenos Aires 2 también, no se vayan a enojar, ¿verdad? Ahí en Los Fresnos también le mandamos el saludo a toda la gente que está y nos acompaña a través de la mejor estación, La Sabrosita. Tenemos 25 grados, oiga, 25 graditos, oiga, qué padre, ¿verdad? ¿Eh? Nublado, dice por acá. Dice despejado con intervalos nubosos. Sí, pues así estamos, ¿verdad? Bueno, el saludo para todos ustedes. Hayan elegido Morelos en el nacimiento también. En Candy Ranch, a toda la gente que anda por ahí trabajando. No sé qué anden haciendo, ¿verdad? Pienso yo que andan trabajando. No, no creo, no, no, no. Y han de estar con la mano bien congelada, ¿verdad? Por allá la gente. Ya está, mis amigos, el saludo. 6:28 p.m. Seguimos en La Sabrosita. Claro, a través de 106.7 en FM de tu radio. Los corridos más matones, solamente en la mejor estación.

Bueno, continuamos, 6:32. Oye, hasta los gallos andan, hombre, andan bien bravos, ¿no? 6:32, seguimos en la mejor estación, La Sabrosita. Oiga, tenemos programado por acá el corrido de El Gallo de San Juan con los Tigres del Norte. Tenemos también por acá el corrido de Toño Luna, ándele. Ese corrido fue un hecho verídico aquí en el Oasis del Norte, aquí en Melchor Musquis, Coahuila. Vamos a escucharlo de una buena vez, ¿verdad? Lo escuchamos a través de la mejor estación, a través de La Sabrosita, en el 106.7 en FM de tu radio, en tu programa de Frontera Norte, bajo el gentil patrocinio de Refaccionaria Santa Rosa y de Llantas Nuevas Los Fundadores.

Illinois, pues le enviamos el saludo. Ándale, a través de la mejor estación, La Sabrosita. Acá la gente que está por acá en Denton. En Clipper, dice también, ¿verdad? En Clipper. Ándale. Saluditos ahí a toda la gente. Mi amigo Félix Carrillo también. Acá en Palauco, Coahuila también. A don Gustavo Guerrero, a mi compadre Juanín López. A toda la gente que nos está acompañando en esta tardecita. Ya tarde, casi noche ya, ¿verdad? Las 6 de la tarde ya con 44 minutos. Vámonos, tenemos más corridos en La Sabrosita. Todavía no terminamos. Todavía nos falta.

Vamos a continuar, solamente 17 minutos ya para las 7 de la tarde noche. Ándele, saluditos. Oye, Chicho González reportándose todavía desde por allá.

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1: Son las 19 horas en la República Mexicana. Estas son las noticias, horario vespertino. Un doctor es investigado por 8 muertes. Este ya se entregó a las autoridades en el estado de Sonora. Se eleva el precio de la gasolina, esto tras las elecciones de Estados Unidos. Más información, Coahuila espera alineamientos para aplicar restricción de teléfonos en las aulas. Invita a la Secretaría de Inclusión y Desarrollo Social al Premio Estatal por la Inclusión. Sobre joven en Musquis, quemaduras. Jacobo Rodríguez fortalecerá la seguridad en las secundarias con cámaras conectadas al C2.
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0: Hola, muy buenas tardes, noches. El sol ya se ocultó, ya es de noche en la República Mexicana. Estamos transmitiendo completamente en vivo desde esta ciudad capital, la ciudad de Saltillo. Tenemos en el factor mercurio 18 grados Celsius, es lo que nos indica el mercurio a esta hora de la noche. Bueno, estamos transmitiendo completamente en vivo desde lo más alto de Coahuila, en la torre del Hotel Fiesta Mexicana. Estamos en este momento ya enlazados en las estaciones de radio concesionadas en todo el estado de Coahuila. Usted que nos sintoniza a través de la 102.5 banda de FM en la ciudad de Saltillo, por supuesto en la comarca lagunera. Estamos a través de la mejor de la laguna en el 97.5 banda de FM en el sur de Texas, Piedras Negras. Estamos a través de la 106.3 banda de FM, por supuesto en Monclova, a través de la 93.1 FM, en Musquis, en la región carbonífera, en la emblemática Sabrosita XHPQ, a través del 106.7, la Sabrosita FM, por supuesto en Zaragoza, en los 5 manantiales. Estamos también ya enlazados a través de la 97.3, y en el estado vecino de Nuevo León, en Ciudad Anáhuac, en el 95.3. Es lunes 5 de octubre del 2026. Hemos transcurrido 277 días, quiere decir que nos faltan 88 días para que concluya este 2026. Y bueno, las efemérides, le comento, un día como hoy, pues se reconoce el Día Mundial de los Docentes. Muchas felicidades a todos mis colegas docentes, como le comentaba en el informativo matutino. Yo, además de ser periodista, bueno, soy docente ya con 7 años en esta labor, 7 años ininterrumpidos. Muchas felicidades a todos mis colegas docentes, a usted que radio escucha, que trabaja en instituciones educativas. Bueno, sabe lo difícil a veces que es estar frente a un grupo, y por supuesto, pues el valor de enseñar pues no tiene precio. También el día de hoy es el Día Nacional de los Pueblos Mágicos, donde se destaca la identidad turística de las localidades y pueblos mágicos. Bueno, vamos con la información policiaca. Ya nuestros compañeros radioperiodistas están en este espacio informativo de noticias para presentarle lo que aconteció en esta jornada de lunes. Vámonos con información de esta ciudad de Saltillo. Fíjese que se registró una tragedia, eso en el puente conocido como La Reina, donde desafortunadamente murió un conductor, esto al chocar contra un muro, esto aquí cerca en el municipio de Ramos Arizpe. Fueron elementos de emergencias, bueno, que se trasladaron hasta este puente. Y bueno, ahí vemos en las gráficas, si usted nos sigue en nuestras redes sociales como Coahuila Hoy, podrá observar que es un carro en color azul, un carro tipo sedán, que bueno, desafortunadamente se impactó contra un muro de contención en el puente de La Reina. Esto pues dejó como saldo, le comento a usted, una persona sin vida. Desafortunadamente el conductor murió. Los hechos se registraron la mañana de hoy en la Monterrey Saltillo, en el bulevar Manuel Acuña, luego de que el conductor de un Chevrolet Beat en color azul, bueno, se estrelló directamente contra esta estructura. Mire nada más cómo quedó este vehículo. Elementos de la Fiscalía General de Justicia, en conjunto con la CEMEFO, realizaron el levantamiento del cuerpo para ser trasladado al anfiteatro y practicarle la necropsia de ley correspondiente. Bueno, será la propia indagatoria quien arroje los datos preliminares sobre este incidente. En más información de esta ciudad capital, un joven, bueno, es arrollado por una camioneta, esto en la colonia San Ángel. Un joven de nombre Carlos resultó lesionado, bueno, tras ser impactado por una camioneta de la marca Chrysler en intersección de la calle Las Liras y la avenida de San Ángel, esto en esta ciudad de Saltillo. El afectado presentó dolor agudo en el brazo y a un costado de su pierna izquierda, lo cual tuvo dificultad para poder sostenerse, lo cual este joven, bueno, fue atendido por elementos de la Benemérita Cruz Roja, nuestros amigos de la Cruz Roja, que siempre están al pendiente de los accidentes viales. Bueno, lo rescataron. La unidad involucrada era conducida por una mujer de nombre Azalia, de 32 años, quien esta permaneció en el sitio. Sin embargo, será el Ministerio Público especializado en asuntos viales quien determine las responsabilidades. Vámonos hasta la región carbonífera, también en la información policiaca, una mañana trágica donde fíjese que un joven de aproximadamente 13 años sufrió quemaduras de cuarto grado en sus extremidades. Bueno, la información fue dada a conocer por elementos de la Benemérita Institución de la Cruz Roja, esto en el municipio de Musquis.
1: Algo, por favor.
2: Silvia Contreras, coordinadora de Cruz Roja.
1: Oiga, nos comentan que hablaron una persona, un menor.
2: Sí, ahorita, hace como una hora atendimos un llamado de una persona, con intoxicación y quemaduras, en una casa habitación.
1: ¿Dónde fue esto?
2: En el barrio La Piedra, calle Mutualismo. Le dimos lo que es la atención prehospitalaria, posteriormente lo trajimos aquí al hospital. Y ahorita pues lo están atendiendo, le están dando la atención inmediata y posteriormente va a ser trasladado al IMSS, ya que cuenta con seguro social.
1: ¿Cuál es el nombre de esta persona?
2: Alfredo, de 13 años.
1: Nos comenta cuáles son las lesiones que presenta.
2: Pues trae un 45%, ¿verdad?, de quemaduras en el cuerpo, casi todas son de tercer grado.
1: ¿Sus padres qué comentan al respecto?
2: Los papás trabajan fuera, desgraciadamente pues van a tardar un ratito en llegar, ya se les avisó. El muchacho pues ya, como le digo, está atendiéndose, los doctores se portaron muy bien aquí en el hospital y se lo agradecemos mucho, porque ya que a veces batallamos. Ahorita nada más estamos esperando que ya le den la atención completa para pasarla al IMSS.
1: ¿Qué comentar? ¿Qué fue lo que pasó?
2: El muchacho pues estaba dormido, el menor de edad estaba dormido y el muchacho con el que vive su hermano, que ya es mayor, él se había ido a trabajar. Uh-huh. Entonces desconocemos totalmente cómo ocurrió el incendio.
1: ¿Quién los apoyaron?
0: Pues tenga usted mucho cuidado, sobre todo los menores. Ellos no tienen nada que andar haciendo cerca de las estufas, de los anafres. ¿Cuántos casos, historias le hemos presentado en este espacio informativo de menores que les cae por ahí, pues, alguna olla hirviendo, etcétera? Entonces, bueno, vamos a estar al pendiente. Ojalá este jovencito se recupere. Te deseamos la mejor de las recuperaciones de parte de este espacio informativo de noticias. Vámonos hasta la comarca lagunera, en la ciudad de Torreón, donde fíjese que un joven asalta a una mujer y en su propia huida, pues termina impactándose. Escuchemos.
3: Un joven fue detenido luego de presuntamente intentar asaltar con un arma blanca a una mujer que se dirigía a llevarle lonche a su hijo en una escuela de la colonia Campo Nuevo Zaragoza de Torreón. De acuerdo con los primeros reportes, el sujeto descendió de un vehículo, la amenazó y logró despojarla de algunas pertenencias. Posteriormente, el señalado abordó nuevamente su unidad y emprendió la huida. Sin embargo, apenas dos cuadras después perdió el control del vehículo y terminó impactándose contra una fachada de una vivienda. De acuerdo con la información recabada, el automóvil era propiedad del cuñado del joven, quien presuntamente se lo había prestado, y tras el choque, los vecinos del sector evitaron que el señalado escapara del lugar. Minutos más tarde, elementos de la Policía Municipal de Torreón arribaron al lugar, quienes realizaron la detención y pusieron a este joven a disposición de la autoridad correspondiente, quienes serán los encargados de determinar su situación jurídica por los hechos registrados. Informó para Coahuila Hoy, Laura Pulido.
0: Vámonos también hasta la ciudad de Piedras Negras, donde, bueno, la Fiscalía General de Justicia encontró, escuche usted, una osamenta, esto las márgenes de un arroyo, esto en la colonia Buenavista.
4: Esto localizado en lo que es el lecho de un arroyo en la localidad. Las primeras pesquisas que realiza la Agencia de Investigación Criminal nos presentan a ciertos ductos que conectan con el arroyo. pudiera tener conexión incluso con un panteón que se encuentra en la proximidad. Estamos en análisis sobre la procedencia, en este caso de los restos humanos. Se pidió la intervención, en este caso, del antropólogo forense, que se encuentra en el análisis de los amantes. De acuerdo con el análisis preliminar, el resto pues, no cuenta con daños, no cuenta con alguna posible lesión. Sin embargo, pues será el antropólogo quien pueda determinar si los restos otros pues, son enteramente a un cuerpo o pudieran dudar de la lesión. Entonces, la indicación pues, es finalizar el personal, en este caso, con una cocina, para que se pudiera dudar de este tipo de lesión.
5: ¿Es solamente el cráneo o algo?
4: Es el cráneo y alrededor de 31 huesos.
0: En información también de la ciudad de Piedras Negras, fíjese que a raíz del atentado que ocurrió en aquella escuela secundaria en el ejido La Unión, en la comarca lagunera, el alcalde Jacobo Rodríguez fortalecerá la seguridad, esto en las secundarias con cámaras conectadas al centro de control y cómputo C2.
6: Tras los hechos ocurridos en una secundaria en la ciudad de Torreón, el alcalde de Piedras Negras, Jacobo Rodríguez, anunció una nueva estrategia para proteger a los estudiantes de Piedras Negras, cámaras de vigilancia en las 14 secundarias de la ciudad, conectadas directamente al C2. El objetivo es prevenir los robos y reforzar la seguridad de los estudiantes.
7: Sí, como ustedes saben, desde que entramos al gobierno, claro que desde antes había mucho problema con el robo en las escuelas, como que de repente tenemos una alza importante y luego baja los robos porque pues hemos estado ahí combatiendo a los delincuentes, los hemos estado desactivando, metiéndolos al cerezo, pero bueno, sabemos que eso nunca se va a acabar, ¿no? Es complicado erradicar por completo los robos. Pero ahora con lo que pasó en Torreón, pues aún más, tenemos que fortalecer, sobre todo las secundarias. Entonces lo que queremos hacer el año que entra es a través del programa AIPA que tenemos en la Dirección de Educación, queremos conectar todas las secundarias en C2. Vamos a poner cámaras en las secundarias, obviamente con el permiso de la SEP, para que hacer esa diligencia, para que nos dejen armar todo una instalación estratégica dentro de las secundarias y que vamos a proteger a los niños y niñas de nuestros planteles educativos. Sí, repito, como primer bloque sería conectar las secundarias directamente al C2.
8: ¿Cuántas cámaras se contemplan y si será inversión municipal?
7: Pues son 14 secundarias. Poner, no sé, 10, 12, 15 cámaras en cada secundaria. Habría que hacer la multiplicación, pero si sí nos sacamos para poder.
6: Para Coahuila Hoy, Miguel Magaña.
0: De Piedras Negras nos vamos hasta la región carbonífera en la ciudad de Sabinas, donde bueno, fíjese que un joven fue detenido, esto en la antigua garita conocida como la garita de Allende. Un joven identificado como Eric Alan N. fue detenido, ya que en su vehículo, en la cajuela, se le encontraron estupefacientes. El hombre portaba 15 kilogramos de una sustancia con la característica de la droga conocida como el cristal. Esto durante una inspección realizada en la garita del municipio de Allende. Estos hechos se suscitaron cuando militares le pararon el alto a este joven. Posteriormente, al indicarle al joven que abriera la cajuela, este en una actitud nerviosa no quería mostrar lo que tenía en la cajuela. Sin embargo, fueron los rayos de gamma quienes detectaron estos estupefacientes. Tras el hallazgo, el conductor quedó detenido y puesto a disposición de la Fiscalía General de la República en la ciudad de Piedras Negras. En las próximas horas se definirá la situación jurídica. Por lo pronto, permanecerá en prisión preventiva hasta que un juez determine lo contrario. Vamos a la pausa, 7 de la tarde, 19 horas con 20 minutos en la República Mexicana, en el sur de Texas, 20 con 20, continuamos.
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4: Vamos con su sección del pronóstico del tiempo. En este momento, en esta ciudad capital, Saltillo, tenemos 18 grados Celsius, de acuerdo a lo que nos indica el factor Mercurio. Para mañana en esta capital estaremos llegando en el valor máximo de 20, mínimo de 13, con 80% de probabilidades de lluvia. Para la comarca lagunera tendremos mínimas de los 17 con 30% en la probabilidad de lluvia. El índice máximo alcanzará los 27 Celsius. Para la región centro en la ciudad de Monclova, el valor mínimo estará alcanzando a los 20, el máximo 27 con un 70% en la probabilidad de lluvia. En la región carbonífera en Musquis estarán alcanzando máximas de 28, mínimas de 21 en el Mercurio con un 50% en la probabilidad de lluvia. La ciudad de Piedras Negras estará despejada con un 30% en la probabilidad. Estarán alcanzando el valor mínimo de 20. Sin embargo, en los 5 manantiales esperan máximas de 31, mínima de 20. Un cielo despejado, el viento estará soplando a los 34 kilómetros por hora. Bueno, esa fue su sección, el pronóstico del tiempo. Vámonos también desde otro punto de esta capital con nuestro compañero Ricardo Versosa, quien bueno nos tiene la información que ha acontecido en esta jornada de lunes. Ricardo, buenas tardes.
5: Saludándolos desde la región sureste del estado a través de Coahuila Hoy para llevarles la siguiente información. Esta mañana un hombre de 56 años murió y una mujer de 40 resultó lesionada luego de que el Chevrolet Beat en el que viajaban se estrellara contra la base de un puente vehicular sobre el bulevar Miguel Ramos Arizpe en los carriles de Monterrey a Saltillo a la altura de Juan Antonio de la Fuente en la colonia del Bosque. El conductor, identificado como Arnulfo N., aparentemente perdió el control por el pavimento mojado y la velocidad inmoderada para después impactarse contra la estructura. La pasajera, de nombre Magali Tania N., empleada de Movea, resultó lesionada y fue trasladada a la clínica 88 del Instituto Mexicano del Seguro Social. Elementos de la Fiscalía General del Estado acudieron al lugar para realizar las diligencias correspondientes y determinar las circunstancias del accidente. En otras noticias, un migrante hondureño identificado como Karim N. falleció en el hospital de Saltillo luego de sufrir un infarto mientras se encontraba en la casa del migrante. Paramédicos de la Cruz Roja lo trasladaron al hospital donde recibió atención médica, aunque su estado de salud se complicó ayer domingo y hoy finalmente se confirmó su fallecimiento. La Fiscalía de Atención a Migrantes tomó conocimiento del caso y realizó las diligencias correspondientes. Debido a que no tenía familiares directos en el país, su cuerpo fue trasladado al CEMEFO para continuar con los procedimientos legales. En otra información, un joven de aproximadamente 20 años resultó lesionado luego de ser atropellado por una camioneta Ford en la colonia San Ángel, en Saltillo. El joven permaneció consciente, aunque presentó dolor en el brazo y la pierna izquierdos. El vehículo permaneció en el lugar. Elementos de la Cruz Roja acudieron para brindarle atención médica al lesionado mientras esperaban la llegada de elementos de tránsito municipal para realizar las diligencias y deslindar responsabilidades. En el pronóstico del tiempo para el día de mañana se espera cielo parcialmente nublado con lluvia débil por la mañana. La temperatura mínima será de 15 grados, la máxima llegará hasta los 21 grados centígrados. El viento moderado del norte con rachas de hasta 35 kilómetros por hora por la tarde. Hasta aquí la información de la región sureste a través de Coahuila Hoy. Sigue en sintonía porque aún hay más información.
4: Gracias, Ricardo, por su reporte. Vamos también a información de esta capital. Fíjese que le habíamos dado a conocer que el diputado coahuilense Álvaro Moreira, bueno, había sufrido un infarto. Afortunadamente, este ya se recupera, incluso ya se integró nuevamente a sus actividades legislativas, esto de forma gradual.
6: Sí, bueno, tuve algunas complicaciones de salud. Allá en el mes de 8 de septiembre, así exactamente ese día, sufrí un infarto llegando a un evento aquí en el Conalep. Estuve en dos ocasiones ahí en el quirófano. Bueno, pues vamos regresando poco a poco, estamos reincorporándonos. De hecho, este es mi primer evento, ahora sí que público. Y nos vamos a incorporar ahorita al partido. Vamos a estar trabajando ahorita con temas totalmente de partido de aquí a enero. Y en enero es cuando regresaríamos ya al Congreso. Estamos ahorita ahí en el partido, en la Secretaría de Organización, viendo temas de la cercanía con las estructuras, fortaleciéndolas, todo puro tema, ahora sí que totalmente del Instituto Político, preparándonos para la elección del 2027.
4: En este mismo sentido, el legislador Álvaro Moreira señaló que busca fortalecer la protección de las maestras y demás integrantes de la comunidad educativa, esto luego de los hechos registrados esta semana pasada en la ciudad de Torreón. Escuchemos.
6: Bueno, de hecho, yo el año pasado, hace un año, yo presenté lo que fue una iniciativa para este tema, para la protección de los maestros, que fuera, bueno, y protección de la comunidad educativa. ¿Por qué? Porque la agresión es para toda la comunidad educativa, para los maestros, personal administrativo y también para los alumnos por parte de algunos exalumnos, alumnos o de algunas personas externas a las instituciones. Y presenté esta iniciativa que yo estoy ahorita con conocimiento de que ya están, ahora sí que por resolverse estas iniciativas en el tema de la reforma que se va a hacer en la ley de educación. Estoy seguro que se va a contemplar, que se va a aprobar, y era para protección de los maestros, que se tipifique, que se endurezca en el Código Penal cualquier agresión que sufra algún maestro o algún integrante de la comunidad educativa.
4: Bueno, el secretario de Inclusión y Desarrollo Social en el estado de Coahuila, Enrique Martínez y Morales, dio a conocer que, bueno, en Saltillo arrancó un programa de infraestructura social, esto con una inversión de 639 millones de pesos, que contempla además obras de pavimentación, recarpeteo, agua potable, drenaje, electrificación y techumbres escolares.
7: Con una inversión de 639 millones de pesos, arrancó en Saltillo un programa de infraestructura social que contempla obras de pavimentación, recarpeteo, agua potable, drenaje, sanitario, electrificación y techumbres en planteles educativos, informó el secretario de Inclusión y Desarrollo Social de Coahuila, Enrique Martínez y Morales. El funcionario destacó que estas acciones forman parte del programa de infraestructura social impulsado por el gobernador Manolo Jiménez Salinas, el cual contempla una inversión superior a los 3 mil millones de pesos en distintos municipios del estado.
8: Bueno, hoy se arranca aquí obras importantes para Saltillo, 639 millones de pesos en este programa que arrancó la semana pasada el gobernador. Ya, bueno, hoy empieza a tener sus primeros arranques aquí en Saltillo. Ahorita vamos a Ramos Arizpe a hacer lo propio. Mañana estaremos en la región norte, en Acuña y en Jiménez. Y bueno, pues ya es un programa de que suma más de 3 mil millones de pesos en infraestructura social para seguir consolidando a Coahuila como el mejor estado para vivir. Así es que, bueno, buenas noticias para Coahuila. Son obras de pavimentación, recarpeteo, agua potable, drenaje sanitario, electrificaciones, techumbres en las escuelas. Entonces, bueno, buenas noticias para Coahuila.
4: Así que en la ciudad de Torreón concluyó la Feria de Torreón con una asistencia de 390 mil personas. Sí, señor, 390 mil personas, como usted lo escuchó. Fue el número de asistentes que, bueno, estuvieron en la Feria de Torreón. Eso lo dio a conocer el alcalde Miguel Ángel Riquelme, donde, bueno, señaló que se mantuvo además la presencia policial de seguridad vial y protección civil. Durante estos festejos se vivió un saldo blanco en esta feria, Desde el arranque hasta el cierre, las actividades de la feria se mantuvieron con presencia por parte de las corporaciones, por lo cual destaca la participación de 250 uniformados durante fines de semana y días festivos. Asimismo, se contó con la presencia de 150 efectivos del Grupo de Reacción Torreón de Proximidad Social, así como otro tipo de corporaciones. Fue todo un éxito esta feria. Además, detalló que en su administración se mantiene el compromiso de la seguridad para los torreonenses. Vamos a temas de la región carbonífera. Fíjese que la alcaldesa Laura Patricia Jiménez Gutiérrez estuvo presente en el 17 aniversario del Instituto Tecnológico de Musquis.
9: Muy contenta, felicitar a todo el personal, a nuestro director, aquí a nuestro amigo Santos de la Garza, al personal administrativo, al personal docente, al personal manual, a los alumnos que hoy se encuentran cursando alguna carrera, también a ellos felicitarlos porque ellos son el alma de las instituciones y en esta ocasión aquí del TEC Musquis. Muy contenta de que en Musquis contemos con instituciones de buen nivel educativo para que nuestros jóvenes puedan seguir preparándose, que eso es su herencia, es la herencia que le dejamos a nuestros jóvenes. Entonces, felicitarlos y enhorabuena que el TEC Musquis siga cosechando éxitos. Vienen, me platicaban que vienen algunas otra innovación con nuevas carreras. Entonces, muy, muy contenta y seguir apoyando a todas nuestras instituciones educativas por el bien de nuestros jóvenes y de nuestro municipio.
10: Se han realizado convenios inclusive con el municipio de colaboración para
9: los jóvenes. Así es, para los jóvenes, y vamos a seguir apoyando la administración a todos nuestros estudiantes, que es lo importante. Estamos cumpliendo también compromisos de campaña con becas de transporte, que fue todo un éxito. Tenemos completo ese proyecto de becas de transporte para los jóvenes, ya sea que estudian aquí en Palau hasta Salinas, se les está pagando con el 50% del transporte de parte de nuestra administración, y continuaremos, si Dios quiera, el año que entra con este proyecto. Lo vamos a ampliar porque es muy importante, yo como mujer, como madre, que nuestros jóvenes se sigan preparando, que no haya algo que impida. Entonces, nuestra administración, seguiremos apoyando a nuestros niños y niñas y a los jóvenes, y también, por supuesto, las instituciones educativas, para que tengan mejores condiciones.
4: Bueno, vámonos, información de la ciudad de Piedras Negras. El alcalde Jacobo Rodríguez llama a respetar las cintas de seguridad, esto ante las lluvias registradas y las lluvias que se van a seguir manteniendo durante los próximos días, esto en la ciudad de Piedras Negras.
11: El alcalde Jacobo Rodríguez hizo un llamado a la ciudadanía a respetar las cintas amarillas que coloca Protección Civil durante las lluvias. Advirtió que ignorar estos cierres puede poner en riesgo la vida de las personas. Quienes realmente transitan por este lugar se han percatado que la corriente puede ser fuerte. La recomendación es clara: respetar los cierres y tomar vías alternas.
12: Sí, 100%, sí lo hemos hecho. No sé si en esta pasada, pero la antepasada que tuvimos, y montamos a lo mejor un par de vehículos que habían roto esta cinta, y obviamente invitar a la ciudadanía a que no lo haga, es porque, para proteger la vida de nosotros. Y les voy a dar un ejemplo fuerte de lo que representa reventar esta línea. Hace el año pasado tuvimos, desafortunadamente, una persona que falleció, y yo lo vi en el vehículo, y creo que solo nadie me lo contó. Cuando estábamos sacando a la persona del auto que había fallecido por ahogamiento, o sea, lo dije bien, en la parte de atrás del vehículo estaba la cinta amarilla. No quiero decir que él violó la cinta, pero yo le dije, en la parte de atrás del vehículo estaba la cinta amarilla. si recuerdo usted. Entonces, nosotros somos para poner el gorro, como decimos, es para proteger nuestra integridad, nuestra vida. Entonces, hay que respetar y tomar vías alternas. Vivimos en una ciudad que está rodeada, llena de arroyos. Así se construyó la ciudad. Vivimos pegado a uno de los ríos más importantes del país, al menos mitad de nosotros, mitad de Estados Unidos, pero es la realidad de la comunidad de Piratela. Entonces, nada más pedirles a que respetemos, porque repito, es para proteger nuestra.
13: Para Coahuila Hoy, Miguel Magaña.
4: Bueno, sigue la disputa entre Altos Hornos de México, la siderúrgica. Bueno, otra vez tiene nuevos postores y se posicionan Grupo Afirme y Cargill, quien buscan pues comprar la siderúrgica. En su calidad de acreedores preferenciales, Cargill y Banca Afirme podrían confirmar en los próximos 3 meses que tienen la solvencia económica para poder adquirir la siderúrgica. La compra, es decir, la subasta de los Altos Hornos de México, se podría concretar en los próximos 3 meses. Esto lo dio a conocer Víctor Manuel Aguilera, síndico de aquella siderúrgica. Señaló que la jueza segunda en materia de concurso mercantil, Ruth Huerta, determinó que ambos acreedores se sumen a los 6 postores calificados. Esto lo reveló el pasado 12 de septiembre, aunque para esto deben entregar una garantía de seriedad por $53 millones. Sí, $53 millones, o en México serían $1,000 millones. El empresario Julio César Villarreal, que preside el grupo financiero Afirme y la siderúrgica y comercializadora de aceros Villacero, originario de la Sultana del Norte, ya habían integrado hace 4 años un consorcio con otros acreedores para buscar la compra de la siderúrgica Altos Hornos de México. Entonces, bueno, vamos a estar al pendiente a ver si se concreta.

0: En más información, nota de interés social, el secretario de Inclusión y Desarrollo Social invita a inscribirse a la convocatoria del Premio Estatal por la Inclusión.
1: A pocos días de que concluya la convocatoria del Premio Estatal de la Inclusión, el secretario de Inclusión y Desarrollo Social de Coahuila, Enrique Martínez y Morales, llamó a las organizaciones de la sociedad civil, empresas y personas que desarrollen acciones a favor de la inclusión a registrar sus proyectos. Indicó que la convocatoria se cierra este próximo 9 de octubre y contempla un primer lugar de 120 mil pesos, además de una bolsa adicional que será distribuida en 4 categorías de menciones honoríficas. El funcionario destacó que el objetivo de este reconocimiento, además de entregar el premio, busca visibilizar las estrategias, proyectos y acciones que realizan en Coahuila para generar espacios más incluyentes.
2: Está abierta en estos momentos la convocatoria todavía del Premio Estatal de la Inclusión, Yo por la Inclusión, hasta el 9 de octubre, así es que hago una invitación a los organismos de la sociedad civil, a las empresas o a las personas que en lo particular estén haciendo algo por combatir la discriminación, por los derechos humanos, por la inclusión, por una vida más justa, más equitativa para los grupos que atienden, a que se inscriban. Son 120 mil pesos al primer lugar, y va a haber 4 menciones honoríficas para, digamos, los segundos lugares. Así es que inscríbanse, vale mucho la pena. Y la idea es que podamos visibilizar estas organizaciones. Te puedo decir que el año pasado se registraron alrededor de 120, de los cuales, después del corte, 97 cumplieron con los requisitos de la convocatoria. Y bueno, pues fue una cantidad importante, casi todas eran organismos de la sociedad civil, y que muchos de ellos no los conocíamos, que no sabíamos qué hacían. Ya los visibilizamos y a partir de hoy estamos trabajando con ellos, estamos apoyándolos para que puedan tener recursos de la FEC, de la Fundación del Empresariado Coahuilense, que el año pasado repartió más de 330 millones de pesos. Y bueno, a 7 de estos organismos los ayudamos a obtener su acta constitutiva, por ejemplo, requisito indispensable para poder solicitar apoyo, y que muchos ya están recibiendo recursos.
0: 19 horas con 41 minutos, 7 de la tarde con 41 minutos en la República Mexicana. Vamos a la pausa, no se vaya, tenemos más noticias.
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1: Así es, 19 horas, 7 de la tarde con 43 minutos, 7 de la tarde con 43 minutos, las 20 horas con 43 en el sur de Texas. Vamos a información de carácter internacional. Le comentaba usted en nuestros titulares que, bueno, está muy elevado el precio de

0: La gasolina, esto en Estados Unidos, el cual, bueno, se convierte en un arma de doble filo para las próximas elecciones en los Estados Unidos. Y bueno, esto se dio a conocer desde la Casa Blanca, que el precio de la gasolina se ha convertido en una de las principales armas de doble filo para los demócratas en distritos competitivos en los Estados Unidos, principalmente entre el estado de Arizona y Texas, ya que se definirá el rumbo del Congreso. Este estado fronterizo con México es clave para los demócratas, ya que se necesitan recuperar 3 escaños para hacerse del control en la Cámara de los Representantes, en un contexto donde la gasolina ronda, escuche usted, entre los 4.41 dólares, casi por ahí de los 3 euros por galón, ¿sí? Por galón, algo más de 3.7 litros. Bueno, la contienda se disputa para las próximas elecciones. Esto en los Estados Unidos. Serán elecciones en el próximo mes de noviembre. Por lo que, bueno, algunas encuestadoras afirman que, bueno, el repunte de la gasolina afecta también directamente en el bolsillo de los ciudadanos. Y esto por decisiones geopolíticas. Esto allá en los Estados Unidos. En información de carácter nacional, en nuestros titulares le presentábamos que, bueno, un doctor que es investigado por 8 muertes tras aplicar sueros vitaminados, pues este se entregó a las autoridades esta tarde, esto en el estado de Sonora. Jesús Maximino Verduzco Soto se entregó ante la justicia. Este ya fue detenido y llevado tras las rejas. El galeno de 65 años se entregó ante la justicia este lunes tras permanecer prófugo. Este se ha ido a otros países para, bueno, esconderse de la justicia. Información sobre su localización fue difundida por una colega periodista, Michelle Rivera, corresponsal, compañera de Radio Fórmula en Sonora, y bueno, dio a conocer a la Fiscalía de Sonora que, bueno, este se encontraba en algunas vialidades principales, lo que la Fiscalía de Sonora había ofrecido ya una recompensa de hasta $500,000 por información de localizar a Verduzco Soto. Nuestra colega periodista, afortunadamente, pues pudo, vaya, a entregar estas pistas a la fiscalía, y este sujeto ya está tras las rejas. Imagínense, suero vitaminado, pues quién se va a poner suero vitaminado, ¿no? Pero bueno, hay por lo pronto 8 carpetas de investigación, es decir, 8 víctimas mortales por este sujeto. Nuestro centro de mensajes nos pregunta por el calendario de pagos de la beca Rita Cetina. Claro que sí, se la damos a conocer. No sé si en producción me pueda poner el gráfico de la beca Rita Cetina, y ahí tenemos en pantalla para hoy lunes. Bueno, el pago se contempla si usted tiene el apellido de la letra A o de la letra B, su hijo o hija puede realizar el cobro, esto en el Banco del Bienestar. Mañana martes continúan con la dispersión de pagos para la beca Rita Cetina, el bimestre septiembre-octubre, que es mañana 6 de octubre, martes 6 de octubre, le corresponde a la letra C de casa. Para el miércoles le corresponde a la letra D, E y F, miércoles 7 de septiembre. Luego, posteriormente, el jueves continúan con la letra G de gato, el jueves 8, y culmina el viernes 9 de octubre con la letra H, I, J, K y L. Y bueno, ahí está el calendario de pagos por usted que preguntaba en nuestro centro de mensajes. Vamos a continuar con más información. Vámonos también hasta lo que es la franja fronteriza con nuestro corresponsal Miguel Magaña, que ya nos tiene toda la información desde la ciudad de Piedras Negras. Miguel, te escuchamos. Buenas tardes.
1: ¿Qué tal, Alejandro? Muy buenas tardes. Te saludo desde el municipio de Piedras Negras, acá en la región norte del estado, y esta es la información más relevante. El alcalde de Piedras Negras, Carlos Jacobo Rodríguez González, luego de que hace una semana una joven diera a luz en la sala de espera del Hospital General Doctor Salvador Chavarría, el alcalde pues puso en marcha una oficina que estará ubicada fuera del Chavarría, ya que este hospital no cuenta con medicamentos o con estudios, por lo cual de inmediato se le dará pronta solución a las peticiones de las personas, esto para no volver a repetir lo mismo que se estuvo generando durante días pasados: falta de medicamentos, gente que llega y dice que pues recibe una pésima atención en el Chavarría. El alcalde, preocupado por la salud de los nigropetenses, pues puso esta oficina fuera del Hospital General Dr. Salvador Chavarría. Así que las personas ya van a poder ir con calma. Este es un hospital estatal, pero el gobierno municipal intervino para apoyar a los nigropetenses. Jacobo Rodríguez, Alejandro, déjame comentarte, es el segundo mejor alcalde evaluado en Coahuila, con el 61.1%. Jacobo Rodríguez se posiciona en este lugar. El alcalde comentó que las encuestas no lo marean, él va a seguir trabajando a favor de las familias nigropetense como lo ha hecho desde el 1 de enero del 2025, y comentó que vienen nuevas políticas públicas para las familias de Piedras Negras, las cuales buscarán atraer mejor calidad de vida para los nigropetenses. Así que vienen mejores cosas para Piedras Negras. En otra información, déjame comentarte que se están renivelando tapas y alcantarillas en Piedras Negras. Esto había sido un problema que administraciones habían dejado pasar. Esta administración que encabeza Jacobo Rodríguez se le ha prestado atención, ya que el no nivelar las tapas puede provocar accidentes, y eso es lo que se está evitando en esta administración municipal. Así que si ve a las personas trabajando ahí, pues nada más hay que tener paciencia. Puentes internacionales vacíos, tiempo de cruce es de 10 minutos. El dólar a la compra 16 pesos con 40 centavos y a la venta en 17 pesos con 50 centavos. Te saludo, Alejandro, que tengas una excelente tarde.
0: Gracias, Miguel, por tu reporte. Vámonos también hasta aquella región, la región de los cinco manantiales, con nuestro compañero Francisco Olvera. Francisco, te escuchamos. Buenas tardes, buenas noches para ti, allá en esta región de los cinco manantiales.
2: ¿Qué tal, Alejandro? Muy buenas tardes, te saludo con mucho gusto desde acá, desde la región de los cinco manantiales. Alejandro, déjame platicarte de lo que ocurre en esta región, y es que es en el municipio de Nava, Coahuila, donde detuvieron a un ladrón. Te comento que una rápida movilización de los elementos del mando coordinado en el municipio de Nava permitió la detención de un sujeto señalado por el delito de robo a un comercio, luego de que fuera reportado debido a que sustrajo una bocina del mismo. Te comento que los hechos se registraron en la sucursal Coppel de ese municipio, donde un sujeto entró a la tienda, ya al interior sacó una bolsa de la misma marca de esta tienda, es decir, una bolsa de color amarillo con la leyenda de Coppel. Introdujo en esta bolsa una bocina con un valor aproximado de 3,000 pesos y salió de la tienda como si él la hubiera pagado. Gracias a la oportuna respuesta y al reporte inmediato de las personas que laboran en esta tienda, fue que las unidades se pudieron movilizar para dar con el paradero de este hombre, que ya fue detenido y que ya fue puesto a disposición. Así que bueno, pues rápidamente es que se dio la detención de este hombre. Alejandro, déjame platicarte que el mando coordinado de Zaragoza, Coahuila, tuvo una acción bastante acertada y sobresaliente. Encontraron con vida a un hombre que estaba desaparecido en la ciudad de Piedras Negras, Coahuila, desde hace una semana. Te comento que con vida y en buen estado de salud fue localizado un hombre de 29 años de edad que contaba con el reporte de desaparecido en la ciudad de Piedras Negras, Coahuila, desde la semana pasada. Te comento que el hallazgo ocurrió alrededor de las 2 de la tarde del día domingo sobre la carretera federal 29 entre Zaragoza y Morelos, Coahuila, a la altura del arco de bienvenida de este municipio. Caminando a un costado de la carretera fue encontrado Juan Andrés Vallejo Cibrián, de 29 años de edad, a quien su familia no sabía nada desde el pasado 29 de septiembre y que habían hecho el reporte formal desde el 30 de septiembre. Así que bueno, pues afortunadamente este hombre fue localizado por los elementos del mando coordinado de Zaragoza. De inmediato le llamaron a los elementos de Protección Civil y bomberos para que llegaran a ese lugar y que ahí mismo lo atendieran. diciendo que bueno, pues que estaba bien de salud, para después, bueno, pues llevarlo hasta Piedras Negras, Coahuila, y que allá se hiciera con todo este protocolo. Alejandro, es la información que tenemos para ustedes, deseando que tengan una excelente tarde.
0: Muchas gracias, compañero Francisco, por el reporte desde aquella región de los cinco manantiales. También, bueno, vámonos desde otro lado del estudio con nuestro compañero Israel, quien nos tiene todos los detalles de la jornada, lo que pasa en el mundo de los deportes.
3: ¿Qué tal? ¿Cómo están? Gusto en saludarlos. Espero que hayan disfrutado del fin de semana. Vamos con la información deportiva y empezamos con Estados Unidos, porque goleó a México en un amistoso internacional. La selección mexicana cayó 3-0 ante Estados Unidos, esto en Arizona. Los goles del conjunto estadounidense fueron obra de Julian Hall, Cavan Sullivan, Malik Tillman, dejando a la selección en busca de ajustar su esquema de cara a su próximo compromiso ante Chile, aunque hay que decirlo, equivocaciones grandísimas fue lo que le sucedió a la selección mexicana, principalmente del portero, y que pues definitivamente fue un mal partido y salió goleado por 3-0. En la jornada número 10 del torneo femenino, las Rayadas de Monterrey se impusieron 4-3 al América en un duelo lleno de goles, mientras que Tigres Femenil venció 3-1 a Pumas para mantenerse firme en los puestos altos de la clasificación. Ya está definido la serie divisional de las Grandes Ligas. En el béisbol arranca la tensión de la postemporada con las series divisionales en marcha, donde novenas como los de San Diego y los Milwaukee disputan encuentros decisivos, esto para avanzar a la serie de campeonato. Es todo en deportes. Que tengan un excelente inicio de semana.
0: Gracias, Israel, por la información deportiva. En información también que trasciende el día de hoy, bueno, dictan con 60 años de prisión a los jóvenes del caso de la secundaria número 3, esto ahí en la comarca lagunera. Fue la propia Secretaría de Educación Pública a través de un comunicado que dice textualmente lo siguiente: vinculan a proceso a los presuntos responsables, la Fiscalía y el Poder Judicial, el Gobierno del Estado, mantienen una coordinación para garantizar justicia y atención a las víctimas. El secretario de Gobierno informó que por instrucciones del gobernador Manolo Jiménez se mantiene el seguimiento integral al caso, así como el acompañamiento directo a docentes y alumnos afectados, así como la atención permanente de la comunidad educativa, por lo que la Fiscalía General del Estado y el Poder Judicial, así como el Gobierno del Estado de Coahuila, e informan como resultado de las investigaciones del proceso judicial correspondiente, David N. y Carlos N. pues fueron vinculados a proceso por su probable responsabilidad en los delitos de homicidio calificado y homicidio en grado de tentativa, hechos derivados en las indagatorias realizadas en aquella escuela secundaria. El magistrado presidente del Poder Judicial del Estado, Miguel Felipe Meria Yu, informó que al ser juzgados con mayores de edad y de acuerdo con las disposiciones legales aplicables, los imputados podrían alcanzar hasta 60 años de prisión, esto como medida unificada para cada uno en el caso de que se termine su responsabilidad penal. Y bueno, pues ahí está el comunicado que emitió la Secretaría de Educación Pública hoy lunes. Nosotros ya nos vamos ya a las 20 horas de la República Mexicana. En nombre de mi compañera Gabriela Pérez Ojeda, titular de este espacio informativo de noticias, les saludo con mucho gusto. Alejandro Russel en la conducción, en la producción y controles, el ingeniero Alfredo Duarte. 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Que pase excelente noche.
4: 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Así que no te preocupes y ven a Merco. hemos llegado al final de este espacio informativo, pero las noticias se siguen desarrollando y las estamos trabajando. 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
1: Este 7 de octubre se celebra el Día del Vino Mexicano, una industria que ha crecido de manera importante y que para los coahuilenses tiene un significado especial. Aquí comenzó la historia del vino en América. En 1597, Lorenzo García recibió la autorización de la corona para plantar vides y producir vino en la hacienda de San Lorenzo, en el Valle de Parras. Ahí nació lo que hoy conocemos como Casa Madero, considerada la vinícola más antigua del continente. Más de 4 siglos después, aquella vocación sigue viva, pero con una dimensión muy distinta. Durante mucho tiempo, hablar del vino de Coahuila era prácticamente hablar de Parras. Hoy existen proyectos vitivinícolas en 9 municipios, como Arteaga, Ramos Arizpe, Saltillo, General Cepeda, San Buenaventura y Cuatro Ciénegas, que se han incorporado a una actividad que combina campo, industria, gastronomía y turismo. Las cifras muestran el crecimiento. Hace una década, Coahuila producía alrededor de 2.8 millones de botellas al año. Hoy se produce más del doble. Actualmente ocupamos el segundo lugar nacional en producción, solo detrás de Baja California, y aportamos alrededor del 20% del vino mexicano. Pero no se trata únicamente de cantidad. Los vinos coahuilenses acumulan más de 1.800 medallas en concursos nacionales e internacionales. A ello se suma el enoturismo. Un viñedo atrae visitantes, genera empleos y mueve hoteles, restaurantes, comercio y servicios. Las vendimias son ya acontecimientos turísticos esperados y la ruta Vinos y Dinos une 2 riquezas muy nuestras. Más de 4 siglos de tradición vitivinícola y un extraordinario patrimonio paleontológico. Hace 429 años comenzó en Parras una historia que hoy se escribe en buena parte de nuestro territorio. El vino es campo, turismo, empleo, inversión, gastronomía e identidad. La historia del vino en América comenzó en Coahuila y su futuro también se encuentra aquí. Te saluda tu amigo Enrique Martínez. Que tengas un excelente día.
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0: Gracias, muy bien.
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0: Compadre, te queremos muchísimo. 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
1: Saludos, gracias.
0: Gracias, compadre.
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0: Señor, en tus poderosas manos deposito mis anhelos, mis sueños, cada instante de este día, mi existencia entera y cada proyecto que albergo en mi corazón. Te imploro que me proporcionas fortaleza en aquellos momentos de incertidumbre y que nunca me permita sucumbir ante la tentación. Que sea tu amorosa luz la que ilumina siempre el camino que debo seguir. Bendíceme con tu sabiduría para tomar decisiones correctas y dale a mi espíritu la tranquilidad necesaria para afrontar los desafíos que se presenten. Asimismo, te pido que mi vida sea testimonio de tu amor y bondad para los demás, convirtiéndome en instrumento de tu paz y misericordia. Concede salud a mi cuerpo, armonía a mi mente y amor en mi corazón. En tus manos, Señor, coloco mi vida. En tu santo nombre. Amén.
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1: Muy buenos días, tengan todos ustedes. Ya son exactamente las 6:00 a.m. con 8 minutos. Hoy es martes, no te cases ni te embarques. En martes 6 de octubre 2026, Santos de Bruno, de Francisca y Renato. Tenemos 278 días transcurridos y 87 días por transcurrir. Estamos en la semana número 41, ¿eh? Mucha felicidad para todos los cumpleaños, que la pasen de lo mejor. San Bruno, San Zagal, San Fardulfo, San Adalberón, San Artaldo, San Iwiu, San Fe de Ajén. Y tenemos Día Mundial de la Parálisis Cerebral y Día Internacional de la Geodiversidad, ¿eh? Tenemos un saludo muy especial para Artemio Gutiérrez. ¿Qué ha habido? ¿Cómo está el carnalito? ¿Ya tomaste café? ¡Ánimo! Ahora aquí tenemos el saludo para la señora Pati Rivera. Saludos muy especiales desde muy temprano. ¿Cómo están? Todos los que andan en la caminata matutina, saludos muy especiales. Tenemos una temperatura exactamente a los 21 grados centígrados en el oasis del norte. Y ahorita vamos a darle el pronóstico del tiempo para el día de hoy y para varios días. El pronóstico del tiempo para el día de hoy, vamos a tener una temperatura máxima de 31 grados centígrados, la mínima 20. 8% de probabilidad de lluvia, vientos del noreste en los 9 kilómetros por hora. Mañana miércoles 7 de octubre la temperatura máxima 33, 19 la mínima, mayormente soleado y 4% de probabilidad de lluvia. El jueves 8 la temperatura máxima 32, 19 la mínima, mayormente soleado y 23% de probabilidad de lluvia el jueves. El viernes la temperatura máxima 30, 18 la mínima y parcialmente nublado y 24% de probabilidad de lluvia el viernes. Y el sábado 10, la temperatura máxima 32, 19 la mínima, completamente soleado y 4% de probabilidad de lluvia. Son pronósticos, pueden variar, solamente Diosito sabe si llueve o no llueve. Muy bien, vamos a enviarles un tema que tenemos listo, programado, algo del guapango de Doña Juana, del conjunto Bravo. Súbale volumen al radio y que no se le haga tarde, ya son las 6:00 a.m. con 10 minutos. ¡Súbale, súbale! ¿Ya tomaste café? ¡Actívense! El saludo para toda la región carbonífera, 5 manantiales. Saludos muy especiales para todos los chicharrucos, los amigos mandilones. ¡Súbale volumen al radio!

Y son exactamente las 6:14 a.m. Que no se le haga tarde. Ánimo, ánimo, ánimo. Ya levántese. Muy bien, tenemos una temperatura en el oasis del norte exactamente a los 21 grados centígrados. Recuerde que la línea de comunicación es el 864-61-605-07. Directo a cabina y por WhatsApp. Así es que un saludo para toda la raza que nos acompaña allá en la Unión Americana. Gracias por estar en sintonía. Vamos a enviarles un tema que tenemos listo, programado, y este tema que se titula Te quiero mucho, mucho, mucho.

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Ya son exactamente las 6 de la mañana con 20 minutos. Vamos a enviarles algo de los huracanes del norte y este tema que se titula Laurita Garza. Un saludo para toda la raza que nos acompaña ahí en la tortillería. De la oferta, ándale para el perro en Pittsburgh y toda la raza. Súbale volumen al radio.

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1: Ya son exactamente las 6:24 a.m. y usted ya tomó café. Actívese en este excelente martes. No te cases ni te embarques, ¿eh? Muy bien. Vamos a enviarles este excelente tema de los invasores de Nuevo León. Se titula La Playa Sola, ¿eh? La Playa Sola. Está excelente. Súbale volumen a radio. Súbale volumen a radio. Recuerde que la línea de comunicación es el 864-616-0507. Directo a cabina y por WhatsApp.

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Ya son exactamente las 6 de la mañana con 29 minutos. El saludo para todo el transporte de personal que van ahorita a las maquiladoras de Sabina. Saludos muy especiales, ¿eh? Usted todavía tiene tiempo de levantarse e irse a trabajar aquí a las maquiladoras, ¿eh? Tanto a la Colgersi como a la Faujicura, ¿eh? Saludos muy especiales, ándale. Saludos para Robert Lurraco. Qué vido, carnalito. El saludo para Peter ahí en el almacén. Saludos. Muy bien, ahí todos los RH, saludos. Vamos a enviarles este tema. ¿Ya tomaron café? Órale, para el cafetero Juan Valdés. Este tema que se titula así, ¿eh? Es algo de Bagdad.

Ya solamente 27 minutos y serán ya las 7 de la mañana. Vamos a enviarles algo de Gerardo Ortiz y este tema que se titula Tranquilito, tranquilito, tú tranquilito. Vámonos adelante con el tema.

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Ya solamente 23 minutos y serán ya las 7 de la mañana. Muy bien, tenemos una temperatura, vamos a darle un refresco a la página Warren Channel. Subió, bajó, sigue estable en los 21 grados centígrados, está bonito el amanecer, está muy bonito. Salga a ver el amanecer, tómele unos 2-3 sorbos de café, actívese con unas galletitas, Doran, o unas empanaditas de calabaza, unas empanaditas de piña, ándele. Salud para todos los amigos aguileros, todos los que se levantan temprano, órale, las caminatas matutinas, ¿cómo andan, Y, ¿a poco están a dieta? Usted sigue caminando, pero no se ponga a dieta porque entonces sí, Vamos a enviarles este tema que se titula El Lobo Herido de los Chacales de Pepe Tobar.

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0: Bueno, va, cenita mía con Lenny Ramírez.
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0: Para todos los chicharrucos, ¿ya tomaron café?
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0: Ahora un saludo para la raza que se reporta que viene de salida de Nueva Rosita, para Julio Calderón, de Nueva Rosita para Musquis.
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0: Ya solamente 12 minutos y serán ya las 7 de la mañana y tenemos una temperatura de los 21 grados centígrados en el oasis del norte. Sigue estable la temperatura. Vamos a enviarles algo del Distinto Norte, Grupo Distinto Norte y los Elegantes de Jerez. Y ese tema que se titula, bueno, más, está bien bonita. Y que suene, que suene, que suene. El saludo para toda la raza de la Unión Americana. El saludo para usted que va transitando en las diferentes carreteras de la región carbonífera 5 Manantiales. Saludos muy especiales.

exactamente 8 minutos y serán ya las 7 de la mañana. Vamos a enviarles un tema que tenemos listo, programado, algo de La Firme y David Olivares, y este tema que se titula Hoy No Más. Te lo pido por favor.

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Muy bien, vamos a presentarles algo del Grupo Flash y este tema que se titula ¿Cómo se supone? Solamente dos minutos y será ya las 7 de la mañana.

Ya son exactamente las 7 de la mañana, quedan 2 minutos, y este es su programa Fiesta Mexicana. 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
1: Muy bien, vamos a enviarles este tema que se titula El Perro Negro de José Alfredo Jiménez.

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2: Ya son exactamente en las 7 de la mañana con 13 minutos. Vamos a enviarles este tema de Rocío Dúrcal y José Alfredo Jiménez. Se titula La Media Vuelta. El saludo para el señor Arzola ahí en la Colonia Jardín, que ya va a ir a hacer su despensa en Abarrotes. 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

0: Ya son exactamente las 7 de la mañana con 19 minutos y este es su programa Fiesta Mexicana, gentil patrocinador. 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
0: Vamos a enviarles ese tema de Ana Gabriel, se titula Como agua para chocolate.

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1: 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Ya son exactamente las 7 de la mañana con 24 minutos. Vamos a enviarles este tema que se titula Cuando los hijos se van, de Lorenzo de Monte. Claro, el saludo para el perro Pitbull ahí en la tortillería, la oferta y toda la raza que andan trabajando bien activos, saludos muy especiales. 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Ánimo, ánimo.

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11: Ya solamente faltan 22 minutos y serán ya las 8 de la mañana y tenemos una temperatura de los 22 grados centígrados, ¿eh? Ya no tardan en llegar los de noticias, órale. Muy bien, vamos a enviarles un tema que se titula ¿Qué le tiramos? Algo del Poder del Norte y Arturo Buenrostro de Bronco. Así es que súbale volumen al radio.

descubrirás que las mejores cosas de la vida no son los objetos materiales ni aquellos que puedes comprar, sino los momentos vividos, todas las emociones que has podido experimentar, los fracasos y los recuerdos felices. Cuando descubras eso, aprenderás a vivir la vida en plenitud. Eso es la felicidad. Arriba, corazones.

Ya solamente faltan 17 minutos, acabé de cambiar. 17 minutos y serán ya las 8 de la mañana. Vamos a enviarles este tema de la fiera de Ojinaga. Y este tema se titula Corazón, corazón jodido. No te he ido, bueno, he perdido. A todos los chicharrucos, saludos muy especiales. Para los amigos mandilones, el saludo para toda la raza de Comisión Federal, todas las cuadrillas, jefe de cuadrillas, Toño y Efraín y Gonzalo Flores, saludos muy especiales. Javier Sinfonín, ándale, Javi Fonín, súbele volumen a Radio Reza.

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Muy bien, vamos a enviarles un tema de Luis R. Conríquez y Julián Mercado. Y este tema que se titula Cuando te acuerdes de mí. Súbale volumen a Radio Raza. Súbale, pero súbale. Que se escuche hasta el gallinero.

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1: Este 7 de octubre se celebra el Día del Vino Mexicano, una industria que ha crecido de manera importante y que para los coahuilenses tiene un significado especial. Aquí comenzó la historia del vino en América. En 1597, Lorenzo García recibió la autorización de la corona para plantar vides y producir vino en la hacienda de San Lorenzo, en el Valle de Parras. Ahí nació lo que hoy conocemos como Casa Madero, considerada la vinícola más antigua del continente. Más de 4 siglos después, aquella vocación sigue viva, pero con una dimensión muy distinta. Durante mucho tiempo, hablar del vino de Coahuila era prácticamente hablar de Parras. Hoy existen proyectos vitivinícolas en 9 municipios, como Arteaga, Ramos Arizpe, Saltillo, General Cepeda, San Buenaventura y Cuatro Ciénegas, que se han incorporado a una actividad que combina campo, industria, gastronomía y turismo. Las cifras muestran el crecimiento. Hace una década, Coahuila producía alrededor de 2.8 millones de botellas al año. Hoy se produce más del doble. Actualmente ocupamos el segundo lugar nacional en producción, solo detrás de Baja California, y aportamos alrededor del 20% del vino mexicano. Pero no se trata únicamente de cantidad. Los vinos coahuilenses acumulan más de 1.800 medallas en concursos nacionales e internacionales. A ello se suma el enoturismo. Un viñedo atrae visitantes, genera empleos y mueve hoteles, restaurantes, comercio y servicios. Las vendimias son ya acontecimientos turísticos esperados y la ruta Vinos y Dinos une dos riquezas muy nuestras. Más de 4 siglos de tradición vitivinícola y un extraordinario patrimonio paleontológico. Hace 429 años comenzó en Parras una historia que hoy se escribe en buena parte de nuestro territorio. El vino es campo, turismo, empleo, inversión, gastronomía e identidad. La historia del vino en América comenzó en Coahuila y su futuro también se encuentra aquí. Te saluda tu amigo Enrique Martínez. Que tengas un excelente día.
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1: Buenos días, es martes, es 6 de octubre del 2026, ya amaneció. En nuestros titulares, Trump celebra la ventaja de Flavio Bolsonaro en su segunda vuelta en las elecciones de Brasil. Investigan posible atentado contra el gobernador de Nayarit, se desploma aeronave que salió de Tepic. En equipo le entramos con grandes obras, dice Manolo Jiménez. El plan de agua en la región carbonífera. Jacobo Rodríguez supera el 60% de aprobación y consolida su respaldo ciudadano en Piedras Negras.
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3: Hola, ¿qué tal? Muy buenos días. Les saludo con muchísimo gusto en este espacio informativo de noticias a nombre de su titular, Gabriela Pérez Ojeda. En la conducción, su servidor, Alejandro Russell. En la producción, Alfredo Duarte. Buenos días. Es martes 6 de octubre del 2026. Hemos transcurrido hasta el día de hoy 278 días. Quiere decir que nos faltan 87 días para que culmine este 2026. Tenemos 18 grados Celsius en esta ciudad capital, Saltillo, es lo que nos indica el factor Mercurio. Bueno, estamos transmitiendo desde lo más alto de Coahuila, en la torre del Hotel Fiesta Mexicana. Ya nuestros compañeros periodistas están en este centro informativo de noticias para presentarle a usted todo lo que aconteció en la jornada mientras usted descansaba. Estamos enlazados ya en este momento a través de las estaciones de radio concesionadas en todo el estado de Coahuila, a través de esta ciudad capital, en la 102.5, banda de frecuencia modulada. Usted que nos sintoniza también en la comarca lagunera en el 97.5, por supuesto en el sur de Texas y Piedras Negras a través del 106.3 de frecuencia modulada, en Monclova, en la región centro a través de la 93.1, por supuesto en la región carbonífera a través de la 106.7 en FM, en la Traviesa y en Zaragoza en los 5 manantiales en el 97.3 y en el estado vecino de Nuevo León en el 95.3. Bueno, pues entramos de lleno con la información policiaca. Fíjese que continúan las detenciones por ingerir bebidas alcohólicas en la vía pública, esto en esta ciudad de Saltillo. Como parte del trabajo de mantener la paz y la seguridad en las calles de la ciudad, la Comisaría de Seguridad y Protección Ciudadana de esta capital continúa con los operativos contra la ingesta de bebidas alcohólicas en la vía pública. Tan es así que este fin de semana se detuvieron a tan solo, escuche usted, 10 personas, como usted lo escucha. El comisionado de Seguridad y Protección Ciudadana en Saltillo, Miguel Ángel Garza Félix, dio a conocer que este ya es el 10º fin de semana desde que arrancó este operativo, donde bueno, se han detenido cerca de 317 personas por los uniformados. Este es un operativo que dio inicio con base en las peticiones de la ciudadanía y en donde el alcalde Javier Díaz González ha instruido a las corporaciones a no bajar la guardia. Tenemos que prevenir y realizar acciones de proximidad, realizó el comandante. Y bueno, ahí vemos en las gráficas pues a estos sujetos que bueno, pues se encuentran por ahí bebiendo este tipo de sustancias en plena vía pública. Vámonos hasta la ciudad de Piedras Negras, donde fíjese que la Fiscalía General de Justicia del Estado aseguró sustancias similares a la droga conocida como la metanfetamina. Esto lo dio a conocer Rigoberto Rodríguez Ríos, bueno, quien es coordinador de Ministerios Públicos en la región Norte 1, esto en la ciudad de Piedras Negras.
4: Durante el fin de semana se registran dos cateos en la localidad, en la colonia Ramón Bravo. De aquí, en uno de los domicilios, se localiza material con características de la metanfetamina. En este momento, pues, se está en espera del análisis por parte del perito en química forense para determinar la naturaleza física de la sustancia. De este cateo se deriva la detención de una persona del sexo femenino. Fue puesta a disposición del Ministerio Público y está transcurriendo el término de 48 horas para integrar, en este caso, la carpeta de investigación.
5: ¿Cuántos cateos llevan
4: ya? Hasta el momento, 96 cateos.
6: Pensan, algunos de estos cateos que realizan no quiere decir que son puntos de venta de drogas, sino también los utilizan los maleantes para...
4: Bueno, adicionalmente al tema de la localización y en este caso desarticulación de puntos de venta de narcóticos, cabe esta mención que la Fiscalía realiza diferentes diligencias de investigación. De estos cateos, algunos derivan incluso de investigaciones por homicidio, de investigaciones por lesiones, de investigaciones para inspección, en este caso inmuebles. Entonces, cuando es el domicilio, pues que goza de la protección constitucional para poder ingresar, es necesaria una orden judicial. Por eso se concreta mediante esta orden de cateo.
3: Bueno, información de la comarca lagunera luego del tiroteo en aquella escuela secundaria. Especialistas reconstruyen extremidades de Alexis. Alexis, un estudiante que resultó herido en esta tragedia. Esto en el ataque del ejido La Unión allá en Torreón. Un menor de 13 años, bueno, permanece hospitalizado con graves lesiones tras una cirugía reconstructiva para preservar lo que es su mano lesionada durante el ataque por estos sujetos. Tras esta compleja intervención quirúrgica, especialistas han logrado reconstruir por completo la mano de Alexis, alumno de 13 años, quien resultó gravemente herido durante el ataque registrado en la secundaria general número 13 en la comarca lagunera. El adolescente fue uno de los estudiantes más afectados durante este tiroteo. Hechos que ocurrieron el pasado 1 de octubre, cuando los exalumnos, ambos de 18 años, entraron al plantel y sádicamente atacaron con una fuerza descomunal a sus compañeros y personal del plantel. Y bueno, hasta el momento se ha informado que Alexis fue trasladado ya a un hospital de alta especialidad para, bueno, tener la valoración médica. Aunque la intervención fue exitosa, el menor permanecerá hospitalizado y bajo la vigilancia de especialistas. Estos señalan que, bueno, poco a poco se irán recuperando los tejidos cárnicos de la mano del menor Alexis. Sin embargo, bueno, ya también la Fiscalía General de Justicia continúa con las indagatorias sobre estos hechos. Bueno, ojalá se recupere este menor. Vamos a estar al pendiente sobre este caso. Fíjese que investigan además un disparo contra un negocio local donde, bueno, no se reportaron personas lesionadas. Escuchemos.
4: Sí, durante el viernes se tomó conocimiento por parte de las corporaciones de seguridad sobre el incidente de un disparo de arma de fuego que incluso impacta el cristal de un negocio de la localidad. Se localiza también un casquillo calibre 40. De las investigaciones iniciales se advierte la participación de al menos un sujeto en estos hechos. Se cuenta con información por parte de los elementos de la Agencia de Investigación Criminal. Se encargaron pues, de estar documentando esto sobre una carpeta de investigación. Por el momento lo que podemos informar nada más es que se continúa con la investigación.
6: ¿No se resultaron personas lesionadas? ¿Sí?
4: No hay personas lesionadas, solamente el disparo y bueno, pues una situación controlada por los elementos de seguridad.
3: Pero también en el mismo tenor de ideas de la ciudad de Piedras Negras, fíjese que bueno, analizan la presencia de ataúdes de madera, esto en el panteón de la colonia Buenavista. El ayuntamiento revisará las imágenes difundidas a través de redes sociales, donde bueno, se aclara el destino que tienen estos ataúdes. Vamos a escuchar.
7: El secretario del ayuntamiento, Daniel Aguilar, informó que se revisará la presencia de ataúdes de madera en el panteón de la colonia Buenavista, luego de imágenes difundidas en redes sociales. Señaló que no existen reportes recientes de exhumaciones y que las cajas retiradas deben ser enviadas al relleno sanitario para su disposición final.
8: Con independencia de lo que refieres, toda la maleza que soporte es dispuesta tras de la Dirección de Ecología. Sobre el tema que refieres, es posible que sean de madera, esos féretros, no tanto de lámina. No he tenido yo reporte personal por parte del panteón, de los trabajadores del panteón, de que se hayan exhumado para cualquier exhumación, aun y cuando se haya pasado el tiempo máximo, que son los 5 años, el mínimo, perdón, para poder exhumar. Pues siempre debe la autoridad sanitaria autorizar. En este sentido, hemos solicitado. Nadie ha solicitado exhumaciones, parece que en el año 2 personas han solicitado exhumación de restos, al menos de lo que tenemos conocimiento. Entonces, esos féretros puede ser que estaban ahí, no se ha exhumado nada, puede ser que estaban ahí y la disposición final pues es el relleno sanitario, son de madera, lo último que supimos, pero ya tiene tiempo, no es reciente la situación, voy a revisar esto que que comentas, Lalo, sobre todo pues, que no sean recientes y que estén los restos ahí. Entonces, en este sentido, nada más, pues, si son de madera, se les dispone. Seguramente estaba ahí una vez que recibimos el panteón, que han estado, la verdad, han estado poniendo mucho empeño a no solo recoger la maleza, sino recoger todo el escombro que había ahí. Y si esto es así, quizás de manera, pues se disponen finalmente.
7: Para Coahuila Hoy, Miguel Magaña.
3: Vámonos hasta la región carbonífera, donde señalan un presunto caso de fraude. Esto en una escuela secundaria Venustiano Carranza, donde señalan que, bueno, el programa de la escuela es nuestra, no se ha aplicado al 100% en esta escuela secundaria Venustiano Carranza. 58,000 pesos cobraban por sacar 3 árboles. Y bueno, esto tan solo. En esta semana, la inconformidad y diversas dudas han surgido entre la sociedad de los padres y madres de familia de la secundaria Venustiano Carranza por el manejo de los recursos del programa federal Escuela es Nuestra, correspondiente a este ciclo escolar 25-26. Un grupo de madres de familia solicitaron que, bueno, se revisaran estas cuentas, exigen mayor transparencia además en la aplicación de los recursos, ya que hasta el momento se han mencionado que se han gastado aproximadamente 250,000 pesos para trabajos de electricidad debido a problemas con las pastillas eléctricas que se botan constantemente. De acuerdo con los señalamientos, alrededor de 145,000 pesos corresponderían a mano de obra, mientras que el resto habría sido destinado a materiales. El asunto, que bueno, los problemas persisten en esta escuela secundaria, y vemos las gráficas, usted que nos sigue en nuestras redes sociales, pues como aún siguen en desperfecto, en estado de desperfectos, ¿no? Estos principales utensilios eléctricos para el suministro de la energía eléctrica. Entonces, bueno, estaremos al pendiente sobre este caso. 8:17 en México, 9:17 en el sur de Texas. Vamos a la pausa, no se vaya, tenemos más noticias.
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7: 8:20 en México, sur de Texas, 9:20. Vamos a la información del pronóstico del tiempo.
8: ¿Qué tal, Alejandro? Excelente mañana de este martes 6 de octubre para darte a conocer el clima en las distintas regiones del estado de Coahuila. Actualmente en la región de los 5 manantiales, 23 grados la temperatura. Alcanzará una máxima en los 33, una mínima en los 21, estará soleado para mañana. Máxima en los 34, mínima en los 21 y estará en su mayoría soleado. En la franja fronteriza, en Piedras Negras, 23 grados la temperatura actualmente. Alcanzarán una máxima en los 32, una mínima en los 20 y estará soleado para el día de mañana. Máxima en los 33, mínima en los 20 grados. En la región carbonífera, en Musquis, 23 grados la temperatura actualmente. Alcanzará una máxima de los 30 el día de hoy, una mínima de los 20. Hay un 40% de posibilidad de lluvia, una lluvia débil que se puede presentar a partir de las 2 de la tarde. Para mañana, soleado, la máxima de los 30, la mínima en los 20 grados. En la región centro, en Monclova, 22 grados actualmente la temperatura. Alcanzarán el día de hoy una máxima de los 28, una mínima de los 19. Hay un 50% de posibilidad de lluvia, una lluvia débil que se puede presentar a las 11 de la mañana. Para mañana, máxima en los 28, mínima en los 19 y estará soleado. En la comarca lagunera, Torreón, Gómez, Palacio y Lerdo, 19 grados actualmente la temperatura. Alcanzará una máxima en los 27, una mínima en los 17, estará en su mayoría soleado. Para mañana, máxima en los 28, mínima en los 17 grados y estará en su mayoría soleado. En la región sureste, Saltillo, Ramos Arizpe y Arteaga, 15 grados actualmente la temperatura. Alcanzará una máxima de los 21, una mínima de los 13. Hay un 30% de posibilidad de lluvia y estará nublado para mañana. La máxima de los 21, la mínima en los 10 grados y hay también un 20% de posibilidad de lluvia. Estos aumentan en un 70 y un 80% para el jueves y viernes allá en la región sureste. Este es el pronóstico, Alejandro. Desde la región de los 5 manantiales, tu amigo y servidor Roberto Carlos García para Coahuila. Hoy que tengan una excelente mañana.
7: Gracias, Roberto, por la información del pronóstico del tiempo. Vámonos hasta otro punto de esta ciudad de Saltillo con nuestro compañero Ricardo. Buenos días, Ricardo, te escuchamos.
9: Saludándolos desde la región sureste del estado a través de Coahuila Hoy para llevarles la siguiente información. Durante el 10º fin de semana del operativo contra el consumo de alcohol en la vía pública, la Comisaría de Seguridad y Protección Ciudadana de Saltillo detuvo a 10 personas, principalmente en las colonias Nueva Tlaxcala y Saltillo 2000. Con estas detenciones, suman 317 personas arrestadas desde que inició el operativo, implementado a petición de la ciudadanía para reforzar la seguridad en las calles. Las acciones continuarán en distintos sectores de la ciudad y recordó que consumir alcohol en la vía pública puede generar una multa de 4.600 pesos. En más información, le comento que la Comisaría de Seguridad y Protección Ciudadana mantiene vigilancia en 6 puntos críticos de Saltillo ante las lluvias, principalmente en el sector norte, para prevenir accidentes y auxiliar a automovilistas. Entre las zonas vigiladas están El Vado de Musa de León, Los Pastores, La Palmilla y Pedro Figueroa, al norte de la ciudad. El Vado de Musa de León permanece cerrado para evitar que los vehículos sean arrastrados o queden varados. Además, desde el sábado se realizan operativos carrusel para reducir la velocidad y prevenir accidentes. Las autoridades pidieron respetar los cierres y acordonamientos, no intentar cruzar zonas inundadas y conducir con precaución, luces encendidas y distancia adecuada. En otras noticias, le comento que el programa del mes del testamento se extendió durante octubre y noviembre, por lo que las familias coahuilenses tendrán 90 días, sumando septiembre, octubre y noviembre, para realizar el trámite bajo esquemas accesibles. La ampliación fue dispuesta por el gobernador Manolo Jiménez Salinas y contará con la participación del Colegio de Notarios, DIF y dependencias estatales para brindar asesoría y facilitar los procedimientos. Las autoridades recomendaron no dejar el trámite para los últimos días. En el pronóstico del tiempo para el día de hoy se espera cielo parcialmente nublado, con lluvia débil durante la mañana. La temperatura máxima estará rondando los 22 grados centígrados. El viento será moderado del norte, con rachas de hasta 35 kilómetros por hora durante la tarde. Hasta aquí la información de la región sureste a través de Coahuila Hoy. Sigue en sintonía porque aún hay más información.
7: Bueno, vamos con más información en información del estado. Fíjese que, bueno, en equipo le entramos con grandes obras en todo el estado, dice el gobernador Manolo Jiménez. En tan solo en la región sureste se han invertido obras alrededor de 940 millones de pesos con acciones en materia de pavimentación, agua potable, drenaje, embellecimiento urbano y de espacios públicos, así como la infraestructura educativa. En Saltillo, junto con el alcalde Javier Díaz y el gran equipo de Mejora Coahuila, con una inversión de 639 millones de pesos, el programa En Equipo Le Entramos, viene más pavimento, señaló el gobernador, así como obras de bacheo, obras escolares, líneas de agua, drenajes pluviales, embellecimiento urbano en las colonias y barrios, destacó el mandatario estatal. En este programa, En Equipo Le Entramos, se invierten más de 3,000 millones de pesos para atender las necesidades prioritarias de los 38 municipios mediante acciones de pavimento, agua potable, entre otras obras. Y bueno, junto al gobernador Manolo Jiménez Salinas, también el alcalde Javier Díaz González, pues allá, desde este punto donde se llevó a cabo el evento en esta región sureste, bueno, agradeció el alcalde de Saltillo, Javier Díaz González, el apoyo del gobernador por sumar esfuerzos y lograr más obras para la ciudad de Saltillo. En Equipo Le Entramos contempla además la rehabilitación de vialidades en infraestructura hídrica, infraestructura educativa y en ejidos, por lo cual desde el bulevar Antonio Cárdenas al sur de la ciudad, bueno, se inicia ya con una obra de rehabilitación. Como le comento usted, se contemplan 639 millones de pesos para la infraestructura de este tipo de obras. Y bueno, en más información, también en la ciudad de Piedras Negras, y bueno, el alcalde Jacobo Rodríguez se consolida con un 61.1% de la aprobación ciudadana. El alcalde registró 61.1% de aprobación en lo que es el mes de septiembre del 2026, de acuerdo con una encuesta de medición llamada Demoscopía, difundida por la Jornada del Estado de México. El trabajo del alcalde Jacobo Rodríguez González, bueno, continúa reflejándose en la percepción de los ciudadanos de Piedras Negras como buena, en el cual esta evaluación, bueno, coloca a Jacobo Rodríguez con una valoración positiva entre los ciudadanos, resultado que, bueno, representa un respaldo al rumbo que mantiene la administración municipal. Con este nivel de aprobación, el alcalde refrenda su compromiso hacia la ciudadanía. El 61.1% de aprobación, además, es un buen indicador, ya que se mantiene el respaldo de la ciudadanía y se mantiene por encima del 60%. Y bueno, los resultados se ven reflejados, las obras continuarán, señaló el alcalde. En más información, pero de la región carbonífera, fíjese que la alcaldesa Laura Jiménez Gutiérrez estuvo presente en el 17 aniversario del Instituto Tecnológico Superior de Musquis, con 17 años de servicios dedicados a la formación profesional de jóvenes en la región carbonífera. Bueno, la alcaldesa Laura Jiménez Gutiérrez estuvo presente en este evento. Escuchemos.
2: Estoy muy contenta, felicitar a todo el personal a nuestro director, aquí a nuestro amigo Santos de la Garza, al personal administrativo, al personal docente, al personal manual, a los alumnos que hoy se encuentran cursando alguna carrera, también a ellos felicitarlos porque ellos son el alma de las instituciones y en esta ocasión aquí del TEC Musquis. Muy contenta de que en Musquis contemos con instituciones de buen nivel educativo para que nuestros jóvenes puedan seguir preparándose, que eso es su herencia, es la herencia que le dejamos a nuestros jóvenes. Entonces felicitarlos y enhorabuena que el TEC Musquis siga cosechando éxitos. Vienen, me platicaban que vienen algunas otra innovación con nuevas carreras, entonces muy muy contenta y seguir apoyando a todas nuestras instituciones educativas por el bien de nuestros jóvenes de nuestro municipio.
10: Se han realizado convenios inclusive con el municipio de colaboración para
2: los así jóvenes. Es, para los jóvenes, y vamos a seguir apoyando a la administración, a todos nuestros estudiantes, que es lo importante. Estamos cumpliendo también compromisos de campaña con becas de transporte, que fue todo un éxito. Tenemos completo ese proyecto de becas de transporte para los jóvenes, ya sea que estudian aquí en Palau hasta Salinas, se les está pagando con el 50% del transporte de parte de nuestra administración, y continuaremos si Dios quiera el año que entra con este proyecto. Lo vamos a ampliar porque es muy importante, yo como mujer, como madre, que nuestros jóvenes se sigan preparando, que no haya algo que impida. Entonces nuestra administración seguiremos apoyando a nuestros niños y niñas y a los jóvenes, y también por supuesto las instituciones educativas para que tengan mejores condiciones.
7: Gracias. Bueno, más información de la región carbonífera. La Secretaría de Gobierno, la SEGOB, bueno, evalúa los avances en la red de infraestructura de agua potable en la región carbonífera. El secretario de Gobierno, Oscar Pimentel González, encabezó una reunión de trabajo en las instalaciones del CIMAR, en donde, bueno, se revisaron los avances y acciones contempladas en el Plan Emergente de Agua para la región carbonífera. Durante el encuentro, bueno, se evaluaron los proyectos y trabajos que se desarrollan para fortalecer el abasto de agua potable y mejorar, pues así, la infraestructura hidráulica y sanitaria de los municipios de la cuenca carbonífera. En la reunión estuvo presente el alcalde Sabina Chano Díaz, así como el gerente de CIMAR, Carlos Gerardo García Vega, el coordinador de Mejor en Coahuila, Federico Lico Quintanilla Riojas, esto con el firme compromiso del gobernador Manolo Jiménez Salinas, y el compromiso además de atender estos asuntos de la cuenca. Pimentel González realizó recorridos en distintos puntos de Sabinas, así como de Rosita, donde se supervisaron los proyectos y trabajos de reposición de la red del drenaje sanitario. Bueno, vamos también a más información de la ciudad de Piedras Negras. El alcalde Jacobo Rodríguez, luego de los hechos registrados en aquella escuela secundaria del ejido La Unión en Torreón, bueno, señaló el edil Jacobo Rodríguez que instalará cámaras directamente hacia el C2, esto para tener una mejor vigilancia.
11: Tras los hechos ocurridos en una secundaria en la ciudad de Torreón, el alcalde de Piedras Negras, Jacobo Rodríguez, anunció una nueva estrategia para proteger a los estudiantes de Piedras Negras, cámaras de vigilancia en las 14 secundarias de la ciudad, conectadas directamente al C2. El objetivo es prevenir los robos y reforzar la seguridad de los estudiantes.
12: Sí, como ustedes saben, desde que entramos al gobierno, y claro que desde antes había mucho problema con el robo en las escuelas, como que de repente tenemos una alza importante y luego baja los robos, porque pues hemos estado ahí combatiendo a los delincuentes, los hemos estado desactivando, metiéndolos al Cerezo, pero bueno, sabemos que eso nunca se va a acabar, ¿no? Es complicado. complicado erradicar por completo los robos, pero ahora con lo que pasó en Torreón, pues aún más, tenemos que fortalecer sobre todo las secundarias. Entonces lo que queremos hacer el año que entra es a través del programa AIPA que tenemos en la Dirección de Educación, queremos conectar todas las secundarias en C2, vamos a poner cámaras en las secundarias, obviamente con el permiso de la SED, hay que hacer esa diligencia para que nos dejen armar todo una instalación estratégica dentro de las secundarias y que podamos proteger a los niños y niñas de nuestros planteles educativos. Y repito, como primer bloque sería conectar las secundarias directamente al C2.
13: ¿Cuántas cámaras se contemplan y si será inversión municipal completamente?
12: Pues son 14 secundarias. Poner, no sé, 10, 12, 15 cámaras en cada secundaria. Habría que hacer la multiplicación, pero sí nos ayudamos para poder.
11: Para Coahuila Hoy, Miguel Magaña.
7: Bueno, en información también que nos llega desde Ciudad Acuña, desde aquella franja fronteriza, fíjese que murió una menor de 14 años, esto en una volcadura en el libramiento Jesús María Ramón. Una menor de 14 años, identificada como Jacqueline N., perdió la vida la noche de este lunes luego de participar en una aparatosa volcadura. Y así quedó tendido. Usted que nos sigue en las plataformas digitales podrá observar estas gráficas a todo color, cómo quedó esta jovencita. Los hechos se registraron en la carretera federal 29. De acuerdo con las primeras indagatorias, el accidente, bueno, tuvo la participación de una joven, además de 14 años, un hombre de 17 años quien conducía una camioneta Dodge Journey en color gris, modelo 2025. Presuntamente el adolescente trascendió que perdió el control de la unidad mientras circulaba por esta carretera. Lamentablemente el vehículo, bueno, perdió el control y terminó volcado. Lamentablemente una menor de 14 años perdió la vida. Al sitio arribaron elementos de la heroica, de la benemérita Cruz Roja, que bueno, desafortunadamente ya no pudieron hacer nada. Esta jovencita ya no tenía signos vitales y bueno, ahí usted puede apreciar estas gráficas. Lamentable lo que sucedió ayer en Ciudad Acuña. Vámonos con información de la ciudad de Monclova. Fíjese que el legislador federal por Coahuila, Teo Calionchis, pues busca eliminar el impuesto sobre la renta de horas extras. Sí, usted, amiga, amigo del auditorio que trabaja horas extras y sigue pagando ese impuesto, el ISR, bueno, pues este podría ser eliminado, podría ser exonerado tras ser horas extras. El diputado federal por Coahuila, Teodoro Calionchis de la Fuente, informó que presentará una propuesta ante la Cámara de Diputados para que las horas extras en las que laboran los trabajadores, bueno, estén libres del cobro del ISR, entre otros tipos de impuestos. Esta propuesta entrará dentro del paquete económico del 2027, una forma de incentivar a los trabajadores y patrones del país. El legislador señaló que no se tiene que pagar por las horas extras trabajadas, ya que el ISR pues se cobra por asistencialismo social, por cada hora extra que trabajan las y los trabajadores. El legislador sostuvo que es injusto que los trabajadores y más la clase obrera, bueno, tenga que pagar con los platos rotos que le corresponden a los patrones. Bueno, pues es lo que trasciende en información de la ciudad de Monclova. Vámonos también hasta la ciudad de Torreón, a la comarca lagunera. Ya está lista también nuestra compañera Laura Pulido con todo lo que ha acontecido hasta el momento en la jornada. Mucha información que se generó esta noche, esta madrugada de lunes allá en la ciudad de Torreón.

0: ¿Qué tal, Alejandro? Un gusto en saludarte desde la ciudad de Torreón, Coahuila. Te saludo con mucho gusto, Laura Pulido, corresponsal en la región Laguna, para presentarte la información más relevante de lo que acontece hasta este momento. Iniciando con la información, pues te platico que el día de ayer, pues bueno, ya te platicaba en la nota, hubo una persona que intentó asaltar desde, o más bien, sí asaltó a una mujer que iba con su bebé de brazos a llevar lonche a su pequeño de la primaria, cuando este automóvil se orilla y bueno, esta persona la amenaza con un arma blanca y le quita todas sus pertenencias. Intentó huir y más adelante, tan solo dos calles después, chocó contra otra casa, por lo cual, pues bueno, los vecinos del lugar se alertaron, salieron corriendo y lo detuvieron para que llegara la policía. Esta persona ya está ahorita pues en prisión preventiva, están dándole toda la investigación correspondiente para determinar su situación legal. También en otra información, bueno, platicarte que el día de ayer hubo un reporte a través del 911 en un cine de aquí de la ciudad al oriente, en donde se presentó o presuntamente había fuego al interior de las salas de este cine, por lo cual fueron evacuados tanto las personas que estaban como clientes, tanto personal del cine. Como es la segunda vez en menos de un mes que ocurre este tipo de incendios, pues ahora sí van a clausurar por parte de inspección y verificación, ya que mencionan que este cine no cuenta con las medidas necesarias para que pueda operar. La primera vez fue hace 3 semanas y esta es la segunda vez de incendio en este mismo lugar, por lo cual, reitero, va a quedar clausurado hasta que cumpla con las medidas. Muy lamentable situación, sin embargo, afortunadamente en ninguno de estos dos hechos se ha presentado algo mayor, ni tampoco han salido personas lesionadas ni quemadas. Sin embargo, pues qué bueno que las autoridades están tomando conciencia antes de que suceda algo más. Y ya por último, antes de despedirme, bueno, también platicarte que a través de redes sociales una mujer se hizo viral porque denuncia que llegó a su domicilio en un fraccionamiento cerrado y vio todas sus pertenencias afuera. ¿Qué pasó? Pues bueno, te doy un poco más de contexto. Ella narra en este video, incluso con la voz desesperada, mencionando que, pues bueno, estaban embargando a este domicilio, sin embargo, buscando a otra persona que no vive en el domicilio. Ella demostró con su identificación que no era la persona, sin embargo, pues ya estos abogados tenían afuera todos sus muebles, forzaron la puerta, dañaron la cerradura. Y pues ella mencionaba que no se le hacía justo, sin embargo, estas personas no cedían, a pesar de que ella estaba demostrando que no era la mujer que buscaban, no cedieron y bueno, pues ella pide que se le reparen los daños, pide también que se le regresen sus muebles y por eso hace su denuncia pública a través de redes sociales. Muy lamentable situación que también le daremos seguimiento. Esta es la información más reciente hasta este momento. Alejandro, si sucede algo más, te lo actualizo. Yo soy Laura Pulido, deseando que tengan un excelente día y nos estamos escuchando el día de mañana.
1: Muchas gracias, Laura Pulido, por tu reporte desde la comarca lagunera. Estaremos al pendiente. En información de carácter internacional, el presidente de los Estados Unidos, Donald Trump, celebra la ventaja de Flavio Bolsonaro en su segunda vuelta en las elecciones de Brasil frente a Lula da Silva. Y bueno, el mandatario estadounidense calificó el resultado como una gran victoria. Y bueno, un buen pronóstico ante la segunda vuelta, con un desenlace pues muy reñido. El presidente Trump desde la Casa Blanca felicitó al presidente Flavio Bolsonaro, presidente electo de la República de Brasil. Flavio Bolsonaro terminó 2 puntos arriba del actual presidente brasileño Inácio Lula da Silva. Este resultado, bueno, sorprendió a muchos, sobre todo a los estadounidenses. Desde la Casa Blanca en Washington se felicitó, incluso entablarán una conversación vía telefónica el presidente de los Estados Unidos y el presidente electo de aquella República de Brasil. Vamos también a información de carácter nacional, donde, bueno, se investiga un posible atentado contra el gobernador de Nayarit. Esto tras el desplome, pues, de una aeronave que salió de aquel estado, esto en Nayarit. Y bueno, ya la Fiscalía General del Estado y la Fiscalía General de la República abrieron una carpeta de investigación para determinar si el desplome de una aeronave privada que despegó desde la ciudad de Tepic estuvo relacionado en un intento de atentado contra el gobernador de aquella entidad, Miguel Ángel Navarro Quintero. Y bueno, pues la Fiscalía General ya está realizando las indagatorias correspondientes. Esto lo dio a conocer Elvia Ludima Heredia Verdugo, es fiscal general de aquella entidad. Entre las principales líneas de investigación se encuentran una supuesta falla mecánica, así como las malas condiciones climáticas o un posible ataque directo planeado contra el mandatario Miguel Ángel Navarro Quintero. Este pues no viajaba a bordo de la unidad al momento del accidente. Sin embargo, las autoridades confirmaron que el avión era utilizado como frecuencia por parte de este mandatario. Miembros de su gabinete, integrantes de la familia, también lo utilizaban para traslados oficiales. Y bueno, la aeronave privada tipo Cessna, bueno, se estrelló en la zona serrana de Ixtlán del Río. El vuelo tenía como destino la ciudad de Aguascalientes, pero minutos después de despegar, perdió la comunicación con los radares y las capitanías de vuelo. Y en la Torre México se perdió la comunicación, por lo que, bueno, horas después este avión pues resulta estrellado. Y ahí vemos las gráficas, cómo quedó completamente siniestrado. Y bueno, pues ahí está la información de carácter nacional. Vámonos también hasta la franja fronteriza. Ya está listo nuestro compañero Miguel Magaña desde la ciudad de Piedras Negras. Miguel, te escuchamos. Muy buenos días.
2: ¿Qué tal, Alejandro? Muy buenos días, te saludo desde el municipio de Piedras Negras, acá en la región norte del estado, para darte a conocer la información más relevante que acontece hasta este momento. Alejandro, déjame comentarte que durante la conferencia matutina del día de hoy le tocó al departamento de inspectores municipales. Ellos hablaron acerca de pues estas actividades que han tenido invitando a la población a retirar vehículos yonqueados que se encuentran en la calle, ya que pues muchos estropean la vialidad. Se han retirado cerca de 30 vehículos, por lo cual hacemos un llamado a la población de Piedras Negras. Aquellos vehículos que tengan muchos meses y han recibido algún reporte por parte del Departamento de Protección Civil y Bomberos, por parte de inspectores municipales, hay que retirarlos de la vía pública. Es muy importante poder tener este conocimiento. Esto también fue aclarado por el secretario de Ayuntamiento, que las personas pues son retiradas, se les da un aviso temprano para que puedan retirar estos vehículos que se encuentran en la calle para posteriormente pasar a que se los lleve una grúa. Así que ese es el llamado. El alcalde de Piedras Negras, Carlos Jacobo Rodríguez González, también informó acerca de este módulo que hablábamos nosotros el día de ayer. Este módulo de atención que se va a ubicar fuera del Hospital General Doctor Salvador Chavarría, este módulo va a servir, como lo platicábamos, Alejandro, para apoyar a las personas que tengan que quieran algún medicamento, alguna radiografía. Esto pues muy padre, imagínate, vas a un hospital y no hay exámenes médicos, no hay medicamentos, pues esto es una de las atenciones que va a brindar el alcalde Jacobo Rodríguez González con este módulo de atención que ya se encuentra fuera del Hospital General Doctor Salvador Chavarría. En otra información, déjame comentarte, Alejandro, que el gobierno municipal sigue invitando a las personas que tengan atenciones en Saltillo y en Monterrey, que no tengan para el traslado, pueden acudir a las oficinas de Bienestar Municipal para que puedan pues

0: Puentes internacionales vacíos, es sorprendente, no hay filas, de 10 minutos el cruce, el dólar a la compra 16 pesos con 40 centavos y a la venta en 17 pesos con 50 centavos. Te saludo, Alejandro, que tengas un excelente día.
1: Muchas gracias, Miguel, por tu reporte desde la franja fronteriza. Vámonos también hasta la región de los Cinco Manantiales, quien ya está listo también allá, nuestro compañero Francisco Olvera, desde los Cinco Manantiales.
2: ¿Qué tal, Alejandro? Muy buenos días, te saludo con mucho gusto desde acá, desde la región de los Cinco Manantiales. Alejandro, déjame platicarte lo que ocurre en esta región, y es que fue precisamente el día de ayer, Alejandro, en el municipio de Villa Unión, Coahuila, donde se dio la presentación ya de manera formal de la nueva titular de CERTURC en la región de los Cinco Manantiales. La licenciada Daniela Estefanía estará trabajando a partir de ya prácticamente como responsable de CERTURC en esta región. El nombramiento lo recibió el día de ayer en el municipio de Villa Unión, Coahuila, de manos del propio Miguel Ángel Leal, en un evento en el que se entregaban escrituras en aquel municipio. En este evento o en esta entrega de nombramiento también estuvieron, por supuesto, el secretario de gobierno en la región, Antero Alvarado, así como la coordinadora regional de mejora en la región de los Cinco Manantiales, Mari Carmen de León. Es una figura que no existía en esta región, es la primera ocasión en que se contará, y bueno, pues ayudará bastante a dar trámite a las escrituraciones, a que estas sobre todo sean pues de una manera más rápida y efectiva. Sin duda alguna se trabajará bastante bien. Alejandro, déjame contarte del municipio de Zaragoza, Coahuila, donde el director del mando coordinado, Yair Valdés, bueno, pues está haciendo un trabajo bastante interesante en el municipio. Te comento que el día de ayer, lunes, en las primeras horas de la mañana, se pusieron a limpiar a todos los detenidos por faltas administrativas del fin de semana que aún seguían en la prisión. Todos estos salieron a trabajar, a limpiar las calles principales del municipio, por supuesto con chalecos anti, reflejantes, vaya, que los podía ver la ciudadanía a cualquier distancia. Y bueno, pues ellos estuvieron realizando acciones de limpieza en las calles principales del municipio, una medida que la ciudadanía pues aplaudió bastante, Alejandro, debido a que, bueno, pues uno siempre agradece que estas personas que están detenidas, bueno, pues que tomen alguna lección para ver si así ya no vuelven a repetir los actos que han estado haciendo, ¿no? Una buena medida por parte del Departamento de Seguridad Pública, y bueno, pues espera que con este tipo de acciones las detenciones sean cada vez menos en el municipio de Zaragoza. Alejandro, es la información que tenemos para ustedes, deseando que tengan un excelente día.
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1: Y bueno, detuvieron al tanque operador del cártel Jalisco Nueva Generación, Iván N., tras 2 años de búsqueda por parte de la justicia estadounidense. Finalmente fue detenido. Esta información la dio a conocer Omar García Harfuch, titular de la Secretaría de Seguridad y Protección Ciudadana. Informó la detención de Iván N., alias El Tanque, identificado como operador regional del cártel Jalisco Nueva Generación, que, bueno, es vinculado con una red del robo de hidrocarburos, el conocido huachicoleo. De acuerdo con los datos revelados de la aprehensión, se registró la madrugada de este lunes, y bueno, pues esto fue en Zapopan, Jalisco, resultado de una operación en conjunto con la Defensa Nacional, la Guardia Nacional y la Secretaría de Protección Ciudadana. Y bueno, los hechos se registraron, como le comento usted, cerca de las 21:45 horas para amanecer en esta madrugada. Su fecha, bueno, está relacionada a hechos registrados hace 2 años, en donde el Departamento de Justicia y el Departamento del Tesoro de los Estados Unidos pues lo buscaba. Emitieron además una ficha roja, era el buscado.

0: pues en todo el continente latinoamericano. Y bueno, en su cuenta de ex, Omar García Hartfuch, bueno, confirma su detención. A Iván N., alias El Tanque, se le relaciona con los delitos de lavado de dinero, robo de hidrocarburos, tráfico de drogas, armas, homicidios, robo de vehículos y mercancías. Además, se encuentra vinculado con el ataque a un helicóptero en donde participaba en una operación para detener al fundador del cártel Jalisco Nueva Generación, Rubén Oseguera Cervantes, El Mencho. Hechos ocurridos en Jalisco el primero de mayo del 2015. El saldo fueron 9 integrantes del Ejército y la Policía Federal fallecidos. Y bueno, actualmente este será remitido hasta un penal federal de máxima seguridad. La acusación que refiere a este narcotraficante es principalmente pues ser partícipe de una red del robo de combustibles identificada como la principal fuente de organización de este tipo de delitos criminales. Estados Unidos también informó que Iván N., alias El Tanque, operaba en los estados de Jalisco y Veracruz. Y bueno, este sujeto ya está detenido. Vamos también con más información, vámonos de este otro lado del estudio con información deportiva, todo lo que acontece en el plano de la jornada deportiva con nuestro compañero Israel.
1: Hola, ¿qué tal? ¿Cómo están? Gusto en saludarlos. Y bueno, la selección mexicana acumula bajas y ajustes previo a medirse contra Chile. Tras el doloroso tropiezo ante Estados Unidos, la selección mexicana va a enfrentar a esta selección, pero tiene jugadores con complicaciones físicas. Jugadores como Gilberto Mora, Ruiz Romo, pues ya quedaron fuera de esta concentración por molestias musculares, obligando a Rafa Márquez a mover sus piezas en busca de un mejor desempeño ofensivo. En el fútbol europeo de selecciones, Francia vino de atrás con una sólida remontada para vencer a Bélgica, manteniéndose en la parte alta de su grupo. Por su parte, Italia superó 3-1 a Turquía para consolidarse en los puestos de clasificación. En el tenis internacional, el ruso Daniil Medvedev fue descalificado de su partido tras golpear accidentalmente a un espectador en las gradas con un pelotazo fuera de juego, lo que le dio el pase automático a Novak Djokovic a la final del torneo. Sorprendente realmente lo que pasó en el tenis. Es todo en deportes. Que tengan un excelente día. Adelante, Alex.
0: Muchas gracias, Israel, por la información deportiva. En nuestro centro de mensajes nos preguntan sobre el calendario de pagos de las becas Rita Cetina. Con gusto se lo damos a conocer. Es martes 6 de octubre del 2026. Hoy le corresponde pues cobrar a aquellos alumnos, estudiantes que bueno, lleven la inicial de la letra C de casa para que realicen su cobro. Para mañana miércoles le corresponde a aquellos que tengan iniciales de apellidos de la letra D, E y F, mañana miércoles 7 de octubre. Posteriormente, el día jueves le corresponde a la letra G de gato, le corresponderá cobrar el jueves 8 de octubre. Culmina esta semana de viernes 9 de octubre, cobrar aquellas iniciales de las letras H, I, J, K y L para el calendario de pagos del bimestre septiembre-octubre de la beca Rita Cetina. Y bueno, ahí está la información. Vámonos, también nos preguntan sobre el módulo del INE. Claro que sí, le damos a conocer información sobre el módulo del INE. Hoy martes 6 de octubre, bueno, el módulo del INE se encuentra ubicado en la ciudad de Sabinas. Si usted quiere tramitar su credencial para votar, renovar, cambio de domicilio, cualquier trámite relacionado con el INE, bueno, puede hacerlo en la ciudad de Sabinas. El módulo del INE, recuerde que se ubica allá en lo que es en la colonia Santa Cruz, entre la colonia Santa Cruz y Centenario, ahí en las antiguas instalaciones del DIF o en las instalaciones del Telégrafos Telecom de México. Estarán también para mañana miércoles 7 de octubre, estarán pues prácticamente todo el resto de esta semana, el próximo de la otra semana también. Posteriormente ya Para el lunes 19 de octubre, el módulo del INE se trasladará a la ciudad de Nueva Rosita. Pero bueno, por lo pronto usted tiene prácticamente 2 semanas a partir de hoy hasta el próximo viernes para realizar cualquier tipo de trámite relacionado o relacionada con su credencial de elector. Es muy importante que usted, bueno, tramite su INE, esto porque, bueno, se lo piden para cualquier tipo de trámite, se lo piden además para votar. Recuerde que en el 2027 tendremos elecciones, entonces es importante que tramite su credencial para votar. Nosotros ya nos vamos, ya son las 9 de la mañana en la República Mexicana, 10 de la mañana en la franja fronteriza y en el sur de Texas. Nosotros regresamos cuando las manecillas del reloj nos indiquen que son las 19 horas en México. Les saludo en nombre de mi compañera Gabriela Pérez Ojeda, titular de este espacio informativo de noticias. En la producción estuvo el ingeniero Alfredo Duarte, en la conducción su servidor Alejandro Russell. 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Que tenga un excelente día.
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Muy bien, vamos a enviar el diseño de los Bee Gees y ese tema, yo comencé la broma, se titula. Ya son exactamente las 9 de la mañana con 2 minutos y tenemos una temperatura en el oasis del norte exactamente a los 24 grados centígrados. Suba el volumen a radio y que tengan un excelente martes.

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1: Ya son exactamente las 9:06 a.m. Vamos a enviarles algo de la Sonora Santanera y este tema para todos los chicharrucos se titula Perfume de Gardenia. Órale, ya tomó café usted. Actívese en este excelente martes.

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Y eso es exactamente en las 9 de la mañana con 13 minutos. Y hoy es martes 6 de octubre 2026. Santos de Bruno, María Francisca y Renato, Felicidades a todas las personas que llegan por nombre. Muchas felicidades a todos los cumpleaños. Hoy bien, vamos a enviarles un tema que tenemos listo, programado. Y este tema romántico se titula Ghost. Es la sombra del amor. ¡Órale! Vamos adelante con el tema. Súbele volumen al radio. ¿Ya tomaste café tú? ¡Órale! Dice, ¡ay, gordo! La canción cuando nos conocimos. ¡Órale! ¡Súbele volumen al radio, Rosa! ¡Súbele! ¡Súbele!

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Y son exactamente las 9 de la mañana con 21 minutos. Entrenamos una temperatura a los 25 grados centígrados. El saludo para toda la gente bonita que se levanta temprano, ¿eh? Y están almorzando, ¿eh? Ándele, papá. Muy bien. Vamos a enviarles un tema que tenemos listo, programado. Y este tema nos lo presenta Karim León. Se titula Tú. Tú se titula, súbele volumen a radio, raza, súbale, pero súbale.

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5: Este 7 de octubre se celebra el Día del Vino Mexicano, una industria que ha crecido de manera importante y que para los coahuilenses tiene un significado especial. Aquí comenzó la historia del vino en América. En 1597, Lorenzo García recibió la autorización de la corona para plantar vides y producir vino en la hacienda de San Lorenzo, en el Valle de Parras. Ahí nació lo que hoy conocemos como Casa Madero, considerada la vinícola más antigua del continente. Más de 4 siglos después, aquella vocación sigue viva, pero con una dimensión muy distinta. Durante mucho tiempo, hablar del vino de Coahuila era prácticamente hablar de Parras. Hoy existen proyectos vitivinícolas en 9 municipios, como Arteaga, Ramos Arizpe, Saltillo, General Cepeda, San Buenaventura y Cuatro Ciénegas, que se han incorporado a una actividad que combina campo, industria, gastronomía y turismo. Las cifras muestran el crecimiento. Hace una década, Coahuila producía alrededor de 2.8 millones de botellas al año. Hoy se produce más del doble. Actualmente ocupamos el segundo lugar nacional en producción, solo detrás de Baja California, y aportamos alrededor del 20% del vino mexicano. Pero no se trata únicamente de cantidad. Los vinos coahuilenses acumulan más de 1.800 medallas en concursos nacionales e internacionales. A ello se suma el enoturismo. Un viñedo atrae visitantes, genera empleos y mueve hoteles, restaurantes, comercio y servicios. Las vendimias son ya acontecimientos turísticos esperados y la ruta Vinos y Dinos une dos riquezas muy nuestras. Más de 4 siglos de tradición vitivinícola y un extraordinario patrimonio paleontológico. Hace 429 años comenzó en Parras una historia que hoy se escribe en buena parte de nuestro territorio. El vino es campo, turismo, empleo, inversión, gastronomía e identidad. La historia del vino en América comenzó en Coahuila y su futuro también se encuentra aquí. Te saluda tu amigo Enrique Martínez. Que tengas un excelente día.
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5: Ya son exactamente cinco minutos y serán ya las 10 de la mañana. Vamos a decirles que tenemos una temperatura en los 27 grados centígrados en el oasis del norte. Hoy vamos a enviarles este tema de Maná, se titula Mariposa Traicionera.

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Hola, ¿qué tal? Muy buenos días, 10 de la mañana con 4 minutos. Ya llegamos, ya estamos por aquí en cabina central de la mejor estación, La Sabrosita. Claro, en el 106.7 en FM de tu radio. Acompáñanos en esta mañanita de martes 6 de octubre 2026. El saludo, claro que sí, saludito para usted que nos está acompañando. Mil gracias por estarnos sintonizando. Sí, claro, saluditos para la gente que nos acompaña en carretera también. Mira los traileros cómo andan. Ándale, los taxistas también, ¿verdad? Sí, siempre nos acompañan los taxistas. Mil gracias por acompañarnos. Hubo alguna avería por acá en un tráiler, ¿verdad? Aquí frente a nosotros, frente al hotel Fiesta Mexicana. Ya se lo llevan estirando, como dicen por ahí, ¿verdad? Bueno, las 10 de la mañana con 5 minutos, estamos en cabina de La Sabrosita. No más, qué bárbaro. Súbale la mejor música en La Sabrosita.

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Bueno, continuamos, seguimos a través de la mejor estación, a través de La Sabrosita, en el 106.7 en FM de tu radio. Oiga, cuando son las 10 de la mañana, ya con los 14 minutos. Ah, la temperatura, déjeme, vamos viendo, vamos checando la temperatura. ¿Cómo andamos? ¿Cómo andamos en estos momentos? 26 grados, oiga. 26 graditos la temperatura. Oiga, el pronóstico son 29 grados. 29 grados la temperatura máxima para el día de hoy, martes 6 de octubre. Bueno, el saludito. Muy buen día para usted que nos está acompañando a través de 106.7 FM de su radio. A ver, la gente que está por allá en la villa de Palau, Coahuila, les enviamos el saludo. ¿Quién más anda por acá? Dice por acá, a ver, reportes y toda la cosa. Bueno, dice buenos días para todos los de Musquis. Ah, carajo, ¿de dónde será este? Bueno, pues muy buenos días. Vamos a continuar. Viene más de la mejor programación en la mejor estación. Oiga, el Flaquito de Oro, ¿dónde anda mi amigo el Flaquito de Oro? Y sus riquísimos taquitos al vapor. ¿Quién más nos acompaña en esta mañanita? 864-61-60507, la línea de comunicación totalmente libre. El buen amigo Omar Briones, ¿dónde andas mi amigo Omar Briones? Director del grupo musical de La Raza de la Esquina. Es el fondito que tenemos, ellos son La Raza de la Esquina.

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0: Bueno, continuamos las 10 de la mañana con 20 minutos. Seguimos en La Sabrosita, claro que sí. A ver, el saludo para quién, dice por acá. ¿Para quién? Para Alfredo. Bueno, para Alfredo Radio. Saludito. Alfredo Duarte. Bueno, para Alfredo Duarte también, saluditos. A ver, vámonos, tenemos más de la mejor programación en la mejor estación. Ah, el señor Enrique Flores por allá. ¿Dónde está? ¿En San Antonio o en New Braunfels? Bueno, pues por allá nos acompaña, ¿verdad? El señor Félix Carrillo también. ¿Cómo se llama? Kaufman o algo así. Kaufman, algo así, ¿verdad? Bueno, el saludo cordial, el saludito para usted que nos está acompañando. Ay, dolor, ya me volvió a dar. Bueno, saludos para todos ustedes a través de la mejor de las programaciones, la mejor de las sintonías. Las 10 de la mañana, 22 minutos. Vámonos, tenemos música. Y más música.
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0: Oye, claro que sí, la gente que está por acá en La Nogalera, en el barrio de La Nogalera también, por ahí nos acompañan, mil gracias. Mi amigo don Marquito Robles por ahí en la mera Nogalera, saludos cordiales. Los chavos de los taxis también, ¿verdad? ¿Qué dicen los chavos de los taxis? Echándole. Ya está, mis amigos. Ándele. Bueno, acá en la zona centro de la ciudad, ¿quién está? Don Carlitos Landeros. Bueno, por ahí está don Carlitos Landeros. ¿Quién más anda por ahí? En la zona centro hay unos diferentes negocios. Usted que está por ahí en su trabajo y está escuchando la mejor programación, mil gracias, gracias. Viene algo del grupo Brindis y Chris Melody. Escúchelo, escuche la mejor música en La Sabrosita.

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Bueno, continuamos. El Flaquito de Oro acompañándonos. Ya se reportó al buen amigo. Ándele, compadre. Saluditos. Buen día. Oiga, ya estamos martes 6 de octubre 2026. Y pues el día de hoy estamos celebrando los santos de ¿quién? De Bruno, de Francisca y de Renato. Estamos bajo el signo zodiacal de Libra, estación de otoño, semana número 41. Semana número 41 de este año 2026. Vamos a continuar en la mejor programación, la mejor sintonía es la sabrosita. Claro, en el 106.7 en FM de tu radio. Usted que nos acompaña por allá en los diferentes ranchos, diferentes ejidos, ¿cómo amanecieron? ¿Ya ordeñaron? Ya. No, la ordeña es bien temprano, yo sé. ¿Eh? ¿De las qué? ¿De las 5 de la mañana? Sí, más o menos. No, ya para esta hora, no, qué bárbaro. Ya salió el ganado a la pasta. Bien padre, ¿verdad? No, qué bonita la vida del campo. Olvídese. Ustedes me estarán diciendo o se estarán preguntando, ¿y él cómo lo sabe? Ay, Dios mío. Aquellos años de mi niñez, de mi juventud, no, hombre, qué bárbaro. Ordeñando vacas por allá en el rancho. Qué bonito. Las 10 de la mañana con 28 minutos viene el grupo Bagdad.

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Así es, continuamos, seguimos a través de la Sabrosita. La número uno, 106.7 en FM de tu radio. Las 10 de la mañana, 39 minutos ya, oiga. El saludo para usted que nos viene acompañando, usted que viene en carretera, usted que va en carretera, que pues va saliendo del bello oasis, que le vaya muy bien. Dele saluditos, saluditos a la gente que viene llegando por acá al Pueblo Mágico. Feliz estancia por acá en el Pueblo Mágico de Melchor Musquis, Coahuila. Oiga, la gente que está por allá en Denton, Texas, acompañándonos, mil gracias. En New Braunfels, pues no se diga, ¿verdad? Ándele a los primos y a las primas en Neumbrofus, saluditos cordiales. Acá en Ubalde también, ¿verdad? El buen amigo Pepillo Camacho y el señor Don Temo Camacho también acompañándonos, mil gracias. Acá en el barrio Pescadito también, acá su familia, la señora Doña Lichina Hidalgo también, el buen amigo Gerardo Cadena, en el barrio del Pescadito. Ándele, ¿ya? Para Saúl Tijerina también, ¿verdad? Ya está, para Hugo Tijerina también. Oye, acá en la Nogalera, como mi amigo Don Servando Salazar. Y allá en Houston, su hija, la señora Julia Salazar también. Ya que andamos en Houston, bueno, al rato vamos a Houston. Ya que andamos en Houston, pues el señor Don Jesús Acosta, también por allá en la ciudad de Houston, Texas, también acompañándonos a través de la mejor de las programaciones. Mil gracias, gracias. Bueno, pues vámonos a la música. Tenemos algo de... ¿Quién es? El sonido de acero, el sonido master. Ahí. Así es, vámonos. Solamente 20 minutos para las 11 de la mañana.

Vamos a continuar, ya solamente 15 minutos y serán ya las 11 de la mañana. Dice por este lado, dice Juan Castro, saludos para la gente de Tlaxcala que están trabajando acá en Palau, Coahuila, haciendo casas del bienestar de Infonavit por la colonia Las Frutas, y gente de Palau también, local y ayudantes. De parte de José Manuel Moreno Sánchez, saludos para todos. Mándele. No, pues saluditos para todos, toda la gente trabajadora. Y ahí de Palau, de por allá de Tlaxcala. Bueno, saludos cordiales. Solamente 15 minutos ya para las 11 de la mañana. Seguimos, la mejor estación, La Sabrosita.

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Las 11 de la mañana con 5 minutos. Muy buenos días. Ya estamos en Mensajero. 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Regresa don Vicente Fernández.

Vamos a continuar en Mensajero 106.7. 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
1: 17 de marzo.
2: Este 7 de octubre se celebra el Día del Vino Mexicano, una industria que ha crecido de manera importante y que para los coahuilenses tiene un significado especial. Aquí comenzó la historia del vino en América. En 1597, Lorenzo García recibió la autorización de la corona para plantar vides y producir vino en la hacienda de San Lorenzo, en el Valle de Parras. Ahí nació lo que hoy conocemos como Casa Madero, considerada la vinícola más antigua del continente. Más de 4 siglos después, aquella vocación sigue viva, pero con una dimensión muy distinta. Durante mucho tiempo, hablar del vino de Coahuila era prácticamente hablar de Parras. Hoy existen proyectos vitivinícolas en 9 municipios, como Arteaga, Ramos Arizpe, Saltillo, General Cepeda, San Buenaventura y Cuatro Ciénegas, que se han incorporado a una actividad que combina campo, industria, gastronomía y turismo. Las cifras muestran el crecimiento. Hace una década, Coahuila producía alrededor de 2.8 millones de botellas al año. Hoy se produce más del doble. Actualmente ocupamos el segundo lugar nacional en producción, solo detrás de Baja California, y aportamos alrededor del 20% del vino mexicano. Pero no se trata únicamente de cantidad. Los vinos coahuilenses acumulan más de 1.800 medallas en concursos nacionales e internacionales. A ello se suma el enoturismo. Un viñedo atrae visitantes, genera empleos y mueve hoteles, restaurantes, comercio y servicios. Las vendimias son ya acontecimientos turísticos esperados y la ruta Vinos y Dinos une 2 riquezas muy nuestras. Más de 4 siglos de tradición vitivinícola y un extraordinario patrimonio paleontológico. Hace 429 años comenzó en Parras una historia que hoy se escribe en buena parte de nuestro territorio. El vino es campo, turismo, empleo, inversión, gastronomía e identidad. La historia del vino en América comenzó en Coahuila y su futuro también se encuentra aquí. Te saluda tu amigo Enrique Martínez. Que tengas un excelente día.
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Bueno, pues avanzamos, seguimos con más de la mejor programación, solamente de la mejor estación, La Sabrosita, las 11 de la mañana ya con los 19 minutos. Vamos viendo cómo andamos, por ahí se miran algunas nubes por allá, a lo lejos. Vamos checando cómo andamos en la temperatura. Mi amigo el Jarocho, ahí viene llegando el bello Asis, mi amigo el Jarochito. Oiga, 27 grados la temperatura. Ya le había informado, ¿verdad? Pronóstico para hoy, 29 grados. 29 grados la temperatura máxima. El día de mañana tendremos 31. 31 grados el día de mañana. Bueno, pues mientras... Nosotros vámonos a la mejor música, a la mejor programación. El ambiente. Solamente a través de La Sabrosita. Dice por acá, saludos para mi hijo Axel Fernando Moreno Hernández, que anda estudiando en la secundaria Ignacio Manuel Altamirano, acá en Palau, Coahuila. De parte de su papá, José Manuel Moreno Sánchez, y también para mi mamá, Angélica Erlinda Sánchez de la Cruz. Dice que vive atrás del IMSS de Palau, Coahuila. Bueno, pues el saludito, mis amigos. Ándele, así como el señor José Manuel Moreno Sánchez, usted también nos puede mandar un WhatsApp 864-61-60507 para que lo mande ahí. Ándele, saluditos. 11 de la mañana con 21 minutos, o nos puede marcar directamente a cabina. Así es, efectivamente. Oiga, David Rodríguez, ¿dónde andará el buen amigo? Saludos cordiales al tremendo David Rodríguez, el Davy, saludos. 11 con 21 minutos, continuamos en La Sabrosita.

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Las 11 de la mañana ya con 31 minutos. Oiga, pues continuamos, seguimos a través de la mejor estación, La Sabrosita, en el 106.7 en FM de tu radio. Acompáñanos. Viene por acá algo de me soltaron algo de Miguel y Miguel. A ver, vamos viendo. ¿Qué dijeron que era? Ah, ya sé. Ya está, mis amigos. Ándele saluditos a la gente allá en el barrio de la Escuela Ford, también acompañándonos en esta mañana, allá en el barrio Santísimo Redentor, también el saludo cordial. Oiga, para mi amigo don Martín Zamudio, y ahí toda su gente por ahí en Muebles Rústicos, saluditos, mis amigos. El saludito cordial para ustedes.

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La familia García Molina tiene la pena de participar el sentido fallecimiento del señor Benito García Rivas, acaecido ayer a las 11:30 de la mañana en esta ciudad, a la edad de 75 años. Lo participan con el más profundo dolor sus hijos, hijos políticos, hermanos, sobrinos, nietos y demás familiares. Su cuerpo está siendo velado en capilla de Funerales García y hoy a las 5 de la tarde se le harán los servicios religiosos en la misma capilla y de ahí partirá el cortejo fúnebre al Panteón Santa Rosa de esta ciudad.

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1: Ya solamente 9 minutos y serán ya las 12, mediodía. Buen provecho, buen provechito para usted que ya está, que pues se dispone a la comida, ¿verdad? Ya, o ya está comiendo. Ándele, buen provecho para usted que ya está en los sagrados alimentos. Les mandamos el saludo a través de la mejor estación, La Sabrosita. Solamente 8 minutos y serán ya las 12, mediodía. Oiga, este fondito que tenemos por aquí es con el conjunto Primavera. Ahorita lo vamos a escuchar completito, porque es una composición de un musquense. Esta melodía es composición del tremendo Dani Zapata, orgullo de aquí del Oasis del Norte, con el conjunto Primavera. 8 minutos ya para las 12, mediodía.

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1: Son las 12 del día. 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

0: Oye, me voy a fondear. Hola, buenas tardes, buenas tardes. Me voy a fondear ahora con esta, ira.
1: Y ya llegamos de Guanajuato.
0: A ver, me fondeo con esa. Las 12 con 9 minutos. Buenas tardes. Hoy es martes. Martes.

qué bárbaro, qué bárbaro! Déjame decirle, pongo completita, no va a fundir con la misma de siempre, ¿eh? 12 y 13 minutos, el conjunto Nuevo Amanecer, así se llama.

Es como la canción de este, el profesor Jirafales, ¿verdad? El ta ta ta, el ta ta ta. Vámonos, 12 y 17 ya, 12 con 17 minutos, es martes especial. Hoy día 6 de octubre.

Muchas, pero muchas felicidades. Que Diosito los bendiga, cumpleañeros. Que se la pasen excelentísimo, ¿eh?

0: atacada.
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0: Muy bien, buenas tardes, 12:20, 11:20, 12:20. Muy bien, de una vez el clima, de una vez el clima, porque ese tifón anda muy fuerte por allá en Michoacán, allá en las costas de Lázaro Cárdenas, Michoacán. Yo nomás le doy lectura al GPS lo que se ve aquí. Yo no sé si los vientos se desvíen o no. 31 máxima de por la noche, mínima de 20. Ahorita tenemos 29, cielo parcialmente nublado, dice. Los vientos ahora son del noreste, más del norte que del este. Los vientos soplan de por allá de Florida. Sí. Saludos allá a la raza de Sarasota. ¿Cómo están? ¿Qué te iba a decir? Canal de baja presión de 1014. Índices de radio ultravioleta son 9 de 11. Visibilidad sin límite y fase lunar cuarto menguante. Así está esto. Probabilidades de que llueva 2%. Aquí dice. Mañana miércoles, mayormente soleado. 3% de probabilidad de agua. Máxima de 33, mínima 19. Y el jueves 32, mínima de 20. ¡Ay, Padre Santo de mi vida y del amor! Se espera para mañana, la noche de mañana y el jueves, que pegue el tifón, ¿eh? Vientos muy fuertes por allá, en Michoacán y todos esos lados. Ahorita vamos al radar de los ciclones.
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0: Allá en Monterrey y aquí en Sabina es lo mismo. Hay un ciclón. Ahí está el ciclón.

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2: Este 7 de octubre se celebra el Día del Vino Mexicano, una industria que ha crecido de manera importante y que para los coahuilenses tiene un significado especial. Aquí comenzó la historia del vino en América. En 1597, Lorenzo García recibió la autorización de la corona para plantar vides y producir vino en la hacienda de San Lorenzo, en el Valle de Parras. Ahí nació lo que hoy conocemos como Casa Madero, considerada la vinícola más antigua del continente. Más de 4 siglos después, aquella vocación sigue viva, pero con una dimensión muy distinta. Durante mucho tiempo, hablar del vino de Coahuila era prácticamente hablar de Parras. Hoy existen proyectos vitivinícolas en 9 municipios, como Arteaga, Ramos Arizpe, Saltillo, General Cepeda, San Buenaventura y Cuatro Ciénegas, que se han incorporado a una actividad que combina campo, industria, gastronomía y turismo. Las cifras muestran el crecimiento. Hace una década, Coahuila producía alrededor de 2.8 millones de botellas al año. Hoy se produce más del doble. Actualmente ocupamos el segundo lugar nacional en producción, solo detrás de Baja California, y aportamos alrededor del 20% del vino mexicano. Pero no se trata únicamente de cantidad. Los vinos coahuilenses acumulan más de 1.800 medallas en concursos nacionales e internacionales. A ello se suma el enoturismo. Un viñedo atrae visitantes, genera empleos y mueve hoteles, restaurantes, comercio y servicios. Las vendimias son ya acontecimientos turísticos esperados y la ruta Vinos y Dinos une 2 riquezas muy nuestras. Más de 4 siglos de tradición vitivinícola y un extraordinario patrimonio paleontológico. Hace 429 años comenzó en Parras una historia que hoy se escribe en buena parte de nuestro territorio. El vino es campo, turismo, empleo, inversión, gastronomía e identidad. La historia del vino en América comenzó en Coahuila y su futuro también se encuentra aquí. Te saluda tu amigo Enrique Martínez. Que tengas un excelente día.
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7: ¡Vámonos! 12:36 ya. Oye, José Luis Beltrán. Qué inteligencia. De irse a Monterrey a que fuera como grupo local para, pues sí, para no pagar las cuotas, eso digo, es válido. Está como local allá, pero es de Sabinas. Muy bien por el Santa Claus de la cumbia. Ya le pintó de blanco su barba. Qué bueno, qué padre. 23 minutos, 10 y la 1, son 23 y la 1.
8: Ay, mi amor.
7: Ahí ahí en... Déjelo digo así, pues, ¿qué tiene? Afuera del Oxxo de ahí de... Pedro Aranda y aquí de Musquiza para la UL, el primero que está a la izquierda, a un lado de la gasolinera. Ahí está pues es un señor joven con su hija. Están vendiendo donitas... obvio, para ayudarse como un trabajo. Ayude a la gente que trabaja de esa manera, que vendiendo elotitos, que dulces, chicles y eso. Ayúdelos. Es importante. Adquirí unas donitas, papá. No. Rellenas de vainilla y de fresa. No, hombre. Mira. Cómprele. Están bien ricas, están bien deliciosas. 22 minutos ya y la una, son 22 y la una. La temperatura está en los 29 grados, así marca el mercurio. Fuiste tan cruel. Todo se terminó. Vámonos con esto de lo más nuevo. De Tabo Lara.

Esta es de Tabo Lara. Es cantautor. Acostúmbrate a extrañarme. Qué bárbaro. Cuando qué bárbaro. 21 y la 1 de la tarde, 21 y la 1, Supermartes, mañana. Mi Tabo con su servidor.

0: Acostúmbrate a extrañarme, chiquitete. ¡Ah, bueno! ¡Se llama, se llama!
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0: Así se llama la cumbiona con Mazole y los Killer Whoppers.

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6: Ponga la atención mucho, mucho a esta reflexión. Está entretenida. Está para... pues pensar, cómo duele ser humilde, se llama. Y es Martín Valverde.
7: A veces uno compone una canción, créanme, me ha pasado, estoy a la mitad, claro, recordando lo que decía un filósofo del cual no nos acordamos, pero su frase es muy buena, que muchas cosas requieren 10% de inspiración y 90% de transpiración. Y esta canción es algo así, cuando la estaba componiendo, me acuerdo que hasta eso que le dices al Señor, Señor, ¿vamos bien? Dios te dice, cállate y sigue escribiendo. Ah, no, era una pregunta. Porque está cotorricisísima. Escúchala, vamos a ir aprendiéndola. Es más, es toda una escuela. Algunos ya la van conociendo. El puro tema, el puro título ya es la mitad. Se llama ¿Cómo duele ser humilde? Claro, no faltará quien diga entre el público, ¡ah! ¡Ah! ¡Mi canción! ¡Hasta que me compuso algo! Bueno, hombre, tiene cuatro casos porque le cabían cuatro nomás. En cada parroquia hay uno. Doña Ingrata. O Doña Ingrato, es igual. El problema de Doña Ingrato, Doña Ingrato, es que tiene mucha lana. Pero ese no es el problema, sino que él cree que con su lana puede comprarlo todo. Ya le dijo al señor cura, mire, yo le pongo esa pared si me le pone la... placa del tamaño de la pared, sino para que se la pongo. ¿No? Ya cree que con su dinero puede comprar tanto que ya le mandó a hacer una jaula al Espíritu Santo. Aguas. Hay gente que sí tiene esa capacidad económica, pero que es muy generosa y maneja diferente. Porque por eso le hicimos Don Ingrata, porque cree que con eso puede comprarlo todo. Pusimos el caso también de Don Cacique. No vaya a pensar en el cura de primera mano. Déjeme aclararle que Don Cacique viene siendo aquel que es el que dice lo que se hace, como se tiene que hacer, y nadie le puede discutir nada. En lo que sea, el director del coro, el que dirige la cuestión de la ofrenda, ve tú a saber, no, eso es el que dice, se hace como yo digo, y tiene que ser así, y no me discutas, y llegas a su lugar, y oye, ¿podemos sacar un pañuelito? Sí, yo tengo la llave. Es el cacique. Y nadie más la tiene, solo él además. Y luego, hasta Dios le dice, oye muchacho, cálmate, y este dice, silencio, estoy hablando. Ahí en las parroquias, uno de cada uno. Pusimos a Don Sufrido o Doña Sufrida. En cada parroquia hay uno. ¿No le ha pasado que usted llega a una parroquia y le pregunta, señora, ¿qué hace usted aquí en la parroquia? Y la señora le responde, sufro. Yo sufro aquí en la parroquia. Y algunos piensan que con ese sufrimiento se están ganando la gran lástima de Dios. Dios inventó la lástima, pero no la practica. O sea, Dios no se va a quedar diciendo, ay, mira, pobrecito, cómo le está yendo, qué barbaridad. No, no. Poco probable. A la larga, es una falsa humildad disfrazada que es un dolor de cabeza. Teresa, la doctora Santa Teresa, decía, la humildad es verdad. Y por último pusimos el caso. Nace de un cantante colega de este gremio que nos dijo en una ocasión, de los cantantes católicos, yo soy el Frank Sinatra. Nos quedamos así como que, tráele un bistec, New York, New York, para que se lo coma. La cosa es que se puede aplicar a cantantes, pero se puede aplicar a cualquiera que esté en un lugar al frente. En estas cosas de Dios, Jesús puso un reglamento muy diferente en cuanto al servicio, en cuanto a llamar la atención. Cuando Jesús entró a Jerusalén, aplausos, palmas, gritos, todo lo que pasó ese día, porras, todos los gritos de alabanza eran para él, no para el burro que lo venía cargando. Y cuentan algunos que el burro se emocionó tanto que se puso a agradecer el aplauso de pie y se le cayó el Señor, man. Son casos. San Agustín, ese santo proverbial sabroso que tenemos en la iglesia, decía, el orgullo no es grandeza, es hinchazón, que no es lo mismo. Claro, no faltará el que diga, yo no puedo cantar eso, ¿por qué? Porque soy muy humilde, no puedo. Último intento, pero esta vez cántaselo a los que tienes más cerca. Cotorréate con tus cuates un rato, en serio, o sea, vuélvete y diles, mira, tú dile, ay, cómo duele ser humilde, y tú respóndele, ay, no, manito, no. Pero bueno, la cosa es que ahí se lo estén más o menos compartiendo. Ay, cómo duele. Ándale, ya lo canta bonito. Fuerte. Comparte.

Excelente Martín Valverde, excelente Martín Valverde. Pues ahí se la dejo la opinión ahí, piense, y algunos van a decir, ay, ay, ay, te van a molestar, otros van a decir, es cierto, sí, sí es cierto eso. Ok, 1:13, 1:13, le cambiamos el ritmo, le sigo con lo que estaba. ¿Eh? Cielito medio nublado, bueno, parcialmente, porque hay más, ahorita hay más sol que nubes. ¿Qué pasión? 30 grados ya subió. Va a ser la 31 máxima, les dije, ¿verdad? Los vientos igual del noroeste, más del norte que del este. Muy bien, vámonos.

0: 1 con 13 minutos, 1 y 13, 30 grados, marca Mercurio. ¡Vámonos! Con más música. ¡Vámonos!
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0: ¡Échale! Bueno, 14 días, 1 y 14 minutos. Cara a cara.

Leones Inmortales. Buenas tardes, 1:17, 30 grados,

0: ¡Ese es Halcón! ¡Y ese es Super Sammy!
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Oye, pues estaba sentadito ahí, relajado, ¿no? Relajado. Ahí estaba con Rola Gallego, o sea, estaba platicando, ya sabes. Que si el dólar, que si la bolsa mexicana de valores. Y ahí estábamos platicando. Bien pare, comare. Oye, pero allá mi compañero Juan Castro puso una canción muy bonita que yo dije, ¿qué pasó? Esa no la había oído. Y no es de ahorita, es una inmortal, pero esta no la había escuchado, o por lo menos no le había puesto tanta atención. Cheque la letra de esta agrupación. Se llama Aunque Dijeras Que No. Está muy bonita.

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0: Está bonita. A mí, digo, me gusta. Este Bagdad, usted sabe quién es el grupo Bagdad, ¿verdad? Claro. Sí. Ay, muy bonita la canción. Una 28, estaba viendo aquí la página de... Déjenle abajo tantito. De Nuestra Señora de Guadalupe, de ahí de Palau, la parroquia de Nuestra Señora de Guadalupe de Palau. Algo que publicaron ayer, de lo de la experiencia Alvernia. Y estaba viendo algunas fotos. Yo creo que ustedes, si cierran los ojitos, así se va a empezar a imaginar, ¿no? La experiencia Alvernia, cuando tengo la oportunidad de vivirla en matrimonios, vívala. Le va a encantar. A todos los albernistas les mando un saludo muy especial. A los jóvenes que también participan en este movimiento de Alvernia, o que quieran participar, acérquese ahí a las oficinas de la parroquia y pregunte las fechas, porque está muy bonito la experiencia de Alvernia. Estoy viendo aquí fotos de muchos otros que se han unido a la experiencia de San Francisco de Asís, la experiencia de Alvernia, que no puedo decirles qué es porque yo ya la viví, y es una de las reglas que tenemos de no decir qué es lo que se vive ahí, pero está hermoso de verdad. Y aquí viendo algunas fotografías, salen muchos conocidos que yo no sabía que eran albernistas, pero que me da gusto saberlo. Saludos a los párrocos, al párroco, a todos, al padre Gerardo, saludos a todos los que participan en este movimiento para gloria de Dios. ¡Vámonos! ¡Pau!
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0: Oye, pues quería el Zacacil y no sé dónde. Ya fui a la hierbería y nada. Y hablando de Zacacil, déjenme decirle a usted que una señora me dijo que dice, yo le voy a preparar algo para que le salga el pelo. Y yo me imaginaba ya que iba a tener el pelo de Rigo Tobar. Y nada, que lo tengo de Salinas de Gortari. Bueno, no tampoco tan liso, no. Sí, yo pensé que ya, mira, hasta aquí me iba a llegar. Bueno, ustedes no ven, pero sí conoce a Rigo Tobar. Así lo tenía yo, fíjate. Nada más que yo lo tenía con cairelitos. Y ahorita se me fue caireliteando. Y no, pues ya, mira. Ya mis 50 años, pues ya. ¿Qué te iba a decir? Sí, me dijo la señora, yo le voy a preparar algo, y ya sabe qué. Nada, no es cierto. Nada. Cero. ¡Vámonos! Cambio de ritmo. Vamos a los 90s.
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0: Adulto contemporáneo. Con esta entraba yo a la radio, fíjate, con esta entraba yo a la radio.

¡Qué bonito, qué bonito! Sí, señora, es que me habló una señora, no le voy a decir un nombre ni nada. Buen provecho, los que están comiendo, buen provecho. Es que yo pregunté por el Zacacil, que es para dolor, porque alguien por ahí, un compañero, anda con el problema, un problema articular. Y le dije yo, te recomiendo el Zacacil, que quita el dolor, bla, bla, bla, bla, bla. Y lo del pelo, cocolizo... Ese me dijo una señora, nada más. Me están pasando otro. Me están pasando otro. Otro remedio natural. Para que salga el pelo. Fíjate que hay jóvenes. Bueno, yo soy joven, pero otros más, mucho más jóvenes, de 30 años, 32, 34. Que ya el pelito, como es muy ralo, muy delgadito el pelo, pues ya tienen poquita azotea, o sea, ya casi no. Me decía mi abuela, es que el que tiene menos pelo es que es bien inteligente, hijo. Sí. Y cuando yo estaba, pues, chavalón, pues sí, tenía mucho pelo. Estaba muy menso entonces, ¿no? Al pasar los años fui agarrando experiencia. Se me quitó el pelo y se me quitó lo menso. Ah, sí, es que eso es lo que dicen. Mi abuela, que paz descanse. 13 minutos ya y las 2 son 13 y las 2 se llaman. Agárrase a suspirar. A través del tiempo, los neurotransmisores, viaje hasta los 90.

0: ¡Qué bárbaros! ¡Qué bárbaros! ¡Vámonos, recta final!
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6: Este 7 de octubre se celebra el Día del Vino Mexicano. Una industria que ha crecido de manera importante y que para los coahuilenses tiene un significado especial. Aquí comenzó la historia del vino en América. En 1597, Lorenzo García recibió la autorización de la corona para plantar vides y producir vino en la hacienda de San Lorenzo, en el Valle de Parras. Ahí nació lo que hoy conocemos como Casa Madero, considerada la vinícola más antigua del continente. Más de 4 siglos después, aquella vocación sigue viva, pero con una dimensión muy distinta. Durante mucho tiempo, hablar del vino de Coahuila era prácticamente hablar de Parras. Hoy existen proyectos vitivinícolas en 9 municipios, como Arteaga, Ramos Arizpe, Saltillo, General Cepeda, San Buenaventura y Cuatro Ciénegas, que se han incorporado a una actividad que combina campo, industria, gastronomía y turismo. Las cifras muestran el crecimiento. Hace una década, Coahuila producía alrededor de 2.8 millones de botellas al año. Hoy se produce más del doble. Actualmente ocupamos el segundo lugar nacional en producción, solo detrás de Baja California, y aportamos alrededor del 20% del vino mexicano. Pero no se trata únicamente de cantidad. Los vinos coahuilenses acumulan más de 1.800 medallas en concursos nacionales e internacionales. A ello se suma el enoturismo. Un viñedo atrae visitantes, genera empleos y mueve hoteles, restaurantes, comercio y servicios. Las vendimias son ya acontecimientos turísticos esperados y la ruta Vinos y Dinos une 2 riquezas muy nuestras. Más de 4 siglos de tradición vitivinícola y un extraordinario patrimonio paleontológico. Hace 429 años comenzó en Parras una historia que hoy se escribe en buena parte de nuestro territorio. El vino es campo, turismo, empleo, inversión, gastronomía e identidad. La historia del vino en América comenzó en Coahuila y su futuro también se encuentra aquí. Te saluda tu amigo Enrique Martínez. Que tengas un excelente día.
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1: Vaya, vaya.

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La familia García Molina tiene la pena de participar en el sentido fallecimiento del señor Benito García Rivas a la edad de 75 años. Acaecido ayer a las 11:30 de la mañana en esta ciudad. Lo participan con profundo dolor sus hijos, hijos políticos, hermanos, sobrinos, nietos y demás familiares. Su cuerpo estará siendo velado en la capilla de Funerales García hoy a las 5 de la tarde. Se le harán los servicios religiosos en la misma capilla y de ahí partirá el cortejo fúnebre al Panteón Santa Rosa de esta ciudad. Respetuosamente, familia García Molina y García Rivas.

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0: contigo.
1: ¿Qué onda, amigos? Muy buenas tardes. Muy buenas tardes a todo el auditorio que nos escucha a través de la Sabrosita en el 106.7. Les saluda nada más y nada menos que su amiga Gaby Pérez. Y es que ya llegó el desorden a la Sabrosita. Me extrañaron, señores. Bueno, ya andamos aquí en el municipio de Musquis otra vez. Ya es martes de frutas y verduras. De martes de no te cases ni te embarques. Ni se le ocurre, señores, porque si no, lo que resta del año ya sabe cómo la va a pasar. Más si se casa, ¿eh? Oiga, pues como lo digo, es martes. Tenemos 31 grados en la temperatura en este momento. Fíjese que, bueno, al momento no hay probabilidades de lluvia. Sin embargo, oiga, las temperaturas ya van cambiando poquito a poco. Ya sabe que, bueno, el frente frío, los primeros frentes fríos ya ingresaron aquí al estado de Coahuila. Así que, bueno, pues, más adelante le actualizo más detalles. Vámonos con este tema precisamente que está de fondo. Esto se llama De Parranda, El Desorden.

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Oye, pues ahí queda la primera melodía de este martes. De no te cases ni te embarques, ya le dije. Son las 3 de la tarde ya con 12 minutos. Tenemos en este momento 31 grados en la temperatura. Saludamos a la gente que ya se está conectando con nosotros. Y por ahí nos escribe a través del centro de mensajes de WhatsApp. Y por supuesto a través de nuestra página oficial, La Sabrosita FM de Musquis. Por ahí también puede usted seguirnos, que de pronto estamos haciendo algunas transmisiones completamente en vivo. Ahorita no, porque no me peiné. Como es martes, dije, pues, no me debo casar ni me debo de embarcar, pero tampoco peinarme. Entonces, un saludo para todos ustedes. Por aquí a Patti, a Patricia Alejandra Rivera, que nos está escuchando por allá casi en, no sé en qué barrio es, Patti, pero es cerca de la zona centro de Musquis. Muchos saludos a Patti por ahí, a su esposo Armando de Rescate Musquis, ahí trabaja en Protección Civil. Pues muchos lo conocen, ¿verdad? Así que muchos saludos. Por acá también saludamos a Ricardo Argumedo y pues compañía dice, oye Gaby, te estamos escuchando por acá en la Nogalera frente a la casa del compañero Juan Castro, el Caballero de la Noche. Así que, bueno, un saludo por supuesto a la gente que nos escucha por allá en la colonia Nogalera. Nos están pidiendo el tema de los traileros del norte. Esto se llama No Hay Problema, No Hay Problema y yo te voy a olvidar. Así que bueno, vámonos complaciendo rápidamente con esta melodía.

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Oye, pues ahí quedaron complacidos con esa melodía que nos estaban solicitando de los traileros del norte. No hay problema porque yo te voy a olvidar. Y si no se puede, pues ya sabe usted con una y el otro con la otra. Entonces, muchos saludos a la raza de la Nogalera. También por aquí nos están hablando de Odessa, Texas, ahí en la Unión Americana. Dice, no llega, y pues manda saludos a los arqueros de Musquis. Estamos ahí en Odessa todos los días. Escuchamos la sabrosita, dice, y cada vez que te acuerdes y entres al aire, mándanos saludos. Así que bueno, se comunica el señor Oscar Garza y pues saluda por ahí a Huicho, el Azote de Acuña, y también para Roberto Garza. Muchos saludos para ustedes y gracias por estar en sintonía con nosotros. Nos piden un tema de los Tigres del Norte, así que con mucho gusto ahorita le vamos a estar complaciendo. Y por acá dice buenas tardes, muchacha. Ay. Dice, ¿me podrías complacer con la canción de Morí de Tranzas? Saludos desde la Avícola de Palau. Un saludo para la raza de Palau también, que está muy atenta. Y pues están trabajando con toda la actitud, oiga, y pues andan moviendo el bote. Con la mejor programación de La Sabrosita. Así que claro que sí, pues nos vamos rápidamente con este tema. Primero de Tranzas, que nos solicitaron nuestros amigos allá en la Villa de Palau. Así que adelante con el tema y luego nos vamos con un tema de los Tigres del Norte.

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1: Ok, amigos, vámonos con este tema de los Tigres del Norte. Esto se llama Me Falta un Pecado.

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Bueno, pues ya quedaron complacidos nuestros amigos de Odessa, Texas, que nos están escuchando. Los arperos de Musquis, ¿eh? Allá en la Unión Americana. Son las 3 de la tarde ya con 28 minutos, 31 grados en la temperatura. Oiga, también saludamos por aquí, dice, buenas tardes. Saludos, aquí andamos en ruta Musquis Palau. Una rolita, Gaby, que todos sepan de la firma. Claro que sí, saludos por ahí a José, que nos está escuchando y pues anda trabajando con toda la actitud y pues escuchando, por supuesto, la mejor estación de esta región. Entonces, con mucho gusto, nada más por eso lo vamos a complacer rápido con esa melodía de la firma, esto que se llama, pues que todos sepan, ¿eh? Que todos sepan. Así que, bueno, pues adelante con la música.

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2: Se trata de 3 de la tarde ya con 37 minutos. Oiga, qué rápido se va el tiempo, ¿eh? Qué rápido. Por aquí tenemos mensajitos todavía que nos siguen llegando desde Monclovita la Bella. Dice: buenas tardes, Gaby, me puedes mandar saludos. Te escuchamos todos los días desde Monclova. Dice: te debes de quedar en el programa de 2 a 4. Excelente programación en la colonia Los Bosques. Edgar Castaño. Muchos saludos por allá a la familia Castaño que nos escucha allá en Monclovita la Bella. Fíjese que sí, como que ya me ando queriendo quedar aquí. ¿Qué opina la gente? ¿Que haya locutora o me regreso a las noticias? Usted dígame. Yo digo que como que está más padre aquí, ¿no? En el horario de relajo y de andar ahí platicando con el auditorio. Yo creo que ya hay más tiempo de contestar los mensajes, ¿eh? Y de responder las llamadas. Así que claro que sí, muchos saludos y muchas gracias por estar ahí con nosotros desde Monclovita la Bella. Es que nos escuchan en, pues, desde todas partes, ¿eh? Desde hasta allá en, la vez pasada nos mandaban mensajes desde Los Ángeles, allá en Canadá también. Bueno, dicen que me queden los dos. No, hombre, espérense, pues nomás una. O es una o es otra, oiga, porque no me puedo partir a la mitad. Oiga, vamos a mandar música por aquí también, por aquí Gloria Muñoz nos está pidiendo, no está pidiendo ningún tema, pero me dice: mándame saludos. Gloria Muñoz ahorita anda bien recio con toda la actitud trabajando por la carretera, pero obviamente va escuchando La Sabrosita, la mejor estación de la región carbonífera. Recuerda que somos los dueños del aire, ¿a poco no? Dicen: ¿dónde quedó la Yoyis? No, hombre, la Yoyis anda con toda la actitud como ustedes, trabajando en ruta de Saltillo a la región carbonífera y viceversa. Así que bueno, si usted quiere recordar a Gloria, le vamos a mandar este tema, por supuesto, que es la canción que la identifica. Esto se llama Una Vez Más. Adelante con el tema.

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3 de la tarde ya con 43 minutos. Seguimos por ahí complaciendo con música aquí a través de la Sabrosita en el 106.7. Oiga, fíjese que hoy 6 de octubre, déjeme ver, pues saludamos y enviamos la felicitación a aquellas personas que están de manteles largos el día de hoy. Muchas felicidades, espero que disfruten su día en compañía de toda su familia. Hoy también, bueno, fíjese que se celebra el Día Mundial de la Parálisis Cerebral para poder visibilizar y, bueno, apoyar a las personas con esta condición y sus familias. Y, bueno, también es Día Internacional de la Geodiversidad, que fue proclamado por la UNESCO. Y, bueno, es sobre valorar, ¿no?, las rocas, minerales, fósiles, suelos y todo el patrimonio geológico del planeta. Y, bueno, hoy es la primera vez que se celebra de manera oficial, si no lo sabía. Y bueno, y en México también es aniversario de que en 1910 Francisco I. Madero escapó de San Luis Potosí hacia San Antonio, Texas, para lanzar el Plan de San Luis y empezar la revolución. Así que bueno, pues ahí ya le platiqué un poquito de estas celebraciones de hoy, 6 de octubre. Oiga, a propósito, estamos ya 6 de octubre. Yo creo que vamos a estar así ingresando a la cabina, pues durante estos horarios de entre 3 y 4 de la tarde. Y además, señores, quiero platicarle que es octubre, pues ya sabe que es el tiempo de Halloween, donde pues también podemos, yo creo que platicar sobre temas de terror, de miedo, leyendas. ¿Qué le parecería estar hablando sobre estos temas? Sobre todo porque, bueno, hay muchas personas que de pronto han tenido pues algunas experiencias, ¿no? Y que a lo mejor las tienen ahí guardaditas. Y pues hay que... yo creo que hay que platicar sobre ello, ¿eh? Porque a lo mejor a usted se le ha parecido algo, usted ha visto cosas pues que no son muy comunes, fantasmas, para decirlo así con exactitud. Yo creo que sí es bueno platicar sobre eso. Entonces, ¿qué le parece? ¿Qué opina usted sobre esta dinámica? Yo creo que es bueno. Entonces, por lo tanto, vámonos con un tema de Grupo Frontera. Esto se llama Party, y siga disfrutando aquí en La Sabrosita.

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1: Oiga, ya son las 4 de la tarde con 56 minutos. Por aquí dice Gloria, y no escuché el saludo, ¿qué onda? Así que bueno, un saludo para Gloria Muñoz, dice la chofer más preciosa. Ay, eso claro que es verdad, indiscutiblemente. Nos pide un tema, por supuesto, de Marco Marroquín, que bueno, es uno de los artistas, o al menos aquí en Coahuila, de los que... pues más escuchan. Este tema se llama Te Quiero Para Mí. Oye, Gloria, pero cuéntanos a quién. ¿A quién, eh? Quiero que me digas a quién. Adelante con el tema Te Quiero Para Mí, Marco Marroquín.
2: De los temas que están marcando historia en redes sociales, esto es Marco Marroquín y este tema se llama Te Quiero

0: atrás, señoras y señores. De los temas de los invasores de Nuevo León, esta se llama Dios no lo
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Oiga, pues ya son las 4:06 p.m. Tenemos 31 grados en la temperatura hasta ese momento. Pues está el calorcito un poquito agradable. Oiga, estamos haciendo ya una transmisión ahí a través de la Sabrosita de FM. Esta es nuestra página oficial para que usted nos siga. Una transmisión completamente en vivo. Y bueno, pues para la gente que nos ve ahí a través de las redes sociales, ya saben nuestros números telefónicos 864-6160507, donde usted nos puede mandar mensajitos de WhatsApp, donde usted nos puede llamar para solicitarnos alguna melodía. Y con mucho gusto nosotros les vamos a estar complaciendo. De vez en cuando por ahí hacemos algunas transmisiones en vivo para que la gente por ahí se conecte, sobre todo la gente que... Bueno, nos escucha en la Unión Americana. Bueno, esta es una melodía, perdón, esta es una plataforma para que por ahí, pues, si acaso no saben que tenemos plataformas en internet, le podemos dar información a través de Facebook. Y sobre todo si no conocía a Gaby Pérez, bueno, ahí usted me ve, aunque ando un poco despeinada, nada más porque es martes, de no te cases ni te embarques. Dije, hoy no me voy a peinar y no me voy a maquillar, así al natural, conózcame. Al natural y sin filtros, señores, sin filtros. Dice por aquí, me manda saludos para la familia González Delgado, por allá en Elegido el Nacimiento. Saludos a la raza que nos escucha allá en Elegido el Nacimiento. Están con toda la actitud, bailando. La gente, por supuesto, que nos escucha por allá en los lavados, autolavados, que están lavando, pues, los vehículos. No hay probabilidades de lluvia, aproveche a lavar su carrito. El domingo andaba buscando yo quién me lavara el carro, oiga, en plena noche, pero pues no, la verdad es que... Fue una mala decisión, pero bueno, todavía ando buscando, ¿eh? No lo crea. Vámonos con música, señores, en este martes. Este tema se llama nada más y nada menos que El Pollo Ronco de Fito Olivares. Bueno, la música de Fito Olivares son músicas que o melodías que no pasan de moda y que, bueno, se antoja para bailar. Entonces, vámonos, El Pollo Ronco de Fito Olivares, aquí en La Sabrosita 106.7.

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0: 4 de la tarde ya con 12 minutos. Seguimos por aquí a través de La Sabrosita en el 106.7. Bueno, ahí quedaron con esa melodía de que estaban solicitando. Oiga, fíjese que también les complacemos con música local. Recuerde que aquí en la región carbonífera hay muchos grupos musicales. Oiga, que traen buena música, muy, muy buena música. Y que bueno, de hecho aquí suena en la Sabrosita. Por aquí dice Gloria Elia González López. Ya leímos el mensajito fuera del aire, pero al aire también. Saludamos a Gloria Elia González López, por ahí que nos está viendo. Por aquí dice Juan Reséndiz. Saludos, Gaby, saludos para mi esposa Mari de La Cuchilla. Dice una canción, ¿Quién eres tú? Con Nelson Nel. Claro que sí, vamos a programar esa canción. Déjame la programo de una vez. Nelson Nel. Se llama ¿Quién eres tú? Mira, aquí me aparece rápidamente la melodía. Así que bueno, pues en un momentito más, claro que sí, vamos a complacer con esa melodía. Por acá, Efraín dice saludos a la gente de Palau en el tiro número 4. Saludos a la gente también que nos escucha por allá en el tiro 4. Muchas gracias por estar con nosotros. Bueno, vámonos con música rapidito. Precisamente un tema de una agrupación local de Palau, la verdad es que, bueno, a mí en lo personal siempre me ha gustado cómo entonan sus melodías nuestros amigos de los Chavarría Brothers. Yo creo que usted ya los conoce, por supuesto. Y bueno, pues vamos a irnos con un tema precisamente que ha tenido pues mucha relevancia aquí en la región carbonífera y que, bueno, pues cada vez que ellos están entonando o se presentan en algún lugar, ellos, pues como dicen, pegan, ¿no? Con esa melodía de que se llama Mambo Pachuca. Esto dice que me toquen mambo. Y pues obviamente la gente sale a bailar a la pista y sobre todo pues se divierten. Entonces vámonos con este tema de Mambo Pachuca de los Chavarría Brothers.
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4: Este 7 de octubre se celebra el Día del Vino Mexicano, una industria que ha crecido de manera importante y que para los coahuilenses tiene un significado especial. Aquí comenzó la historia del vino en América. En 1597, Lorenzo García recibió la autorización de la corona para plantar vides y producir vino en la hacienda de San Lorenzo, en el Valle de Parras. Ahí nació lo que hoy conocemos como Casa Madero, considerada la vinícola más antigua del continente. Más de 4 siglos después, aquella vocación sigue viva, pero con una dimensión muy distinta. Durante mucho tiempo, hablar del vino de Coahuila era prácticamente hablar de Parras. Hoy existen proyectos vitivinícolas en 9 municipios, como Arteaga, Ramos Arizpe, Saltillo, General Cepeda, San Buenaventura y Cuatro Ciénegas, que se han incorporado a una actividad que combina campo, industria, gastronomía y turismo. Las cifras muestran el crecimiento. Hace una década, Coahuila producía alrededor de 2.8 millones de botellas al año. Hoy se produce más del doble. Actualmente ocupamos el segundo lugar nacional en producción, solo detrás de Baja California, y aportamos alrededor del 20% del vino mexicano. Pero no se trata únicamente de cantidad. Los vinos coahuilenses acumulan más de 1.800 medallas en concursos nacionales e internacionales. A ello se suma el enoturismo. Un viñedo atrae visitantes, genera empleos y mueve hoteles, restaurantes, comercio y servicios. Las vendimias son ya acontecimientos turísticos esperados y la ruta Vinos y Dinos une dos riquezas muy nuestras. Más de 4 siglos de tradición vitivinícola y un extraordinario patrimonio paleontológico. Hace 429 años comenzó en Parras una historia que hoy se escribe en buena parte de nuestro territorio. El vino es campo, turismo, empleo, inversión, gastronomía e identidad. La historia del vino en América comenzó en Coahuila y su futuro también se encuentra aquí. Te saluda tu amigo Enrique Martínez. Que tengas un excelente día.
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3: 4 de la tarde ya con 28 minutos, 31 grados en la temperatura. Oye, lo bueno es que está el cielo parcialmente nublado, aunque hace calor, pero está nubladito, está agradable. Oye, el día de ayer precisamente anduve en la ciudad de Saltillo y, oiga, pues estaba lloviendo, ya tiene varios días que llueve en Saltillo. Desde la semana pasada se estuvieron registrando lluvias y bueno, en algunas otras regiones del estado de Coahuila también hubo lluvias que pues han sido de gran beneficio, ¿no? Para el estado de Coahuila. En Torreón, oiga, en Torreón, que bueno, es muy raro que llueva, hubo inundaciones que bueno, recordemos que también, aunque hubo, pues fue de gran beneficio la lluvia, ya que desde hace algún tiempo pues han estado teniendo problemas con el suministro de agua potable. Entonces, pues no hay agua, ¿eh? No hay agua por allá en la laguna, pero pues las lluvias están haciendo su trabajo. Oiga, también le platico que hoy es en este mes de octubre,

O así se le conoce, el mes rosa. Es mes de la concientización sobre el cáncer de mama. Es bueno platicar de estos temas porque hay que cuidarse. Y aunque no lo crea, a los hombres también les da cáncer de mama, para que tenga conocimiento de ello. Precisamente octubre es el más importante para recordar pues la autoexploración y sobre todo la detección a tiempo. Aunque bueno, pues durante todo el año se han hecho campañas precisamente de detección contra el cáncer, pues nunca está de más el seguir dándole a conocer esta información. Por ejemplo, pues en el Instituto Mexicano del Seguro Social, en los centros de salud, en el ISSSTE, pues llevan a cabo campañas para realizar mastografías gratis. Pues también han llevado a cabo ferias de la salud y pues además algunas personas, trabajadores, utilizan el listón rosa. Entonces, bueno, hay tres cosas que salvan la vida. Por ejemplo, la autoexploración cada mes, en este caso las mujeres 7 días después de su periodo. Y pues la revisión clínica, sin duda, una vez al año, si usted es mayor de 25 años. Y también, bueno, pues la mastografía, ¿no? Una vez al año, si es mayor de 40 o antes, si tiene antecedentes, pues en la familia, ¿no? Que hayan tenido cáncer de mama. Y pues, por ejemplo, si usted nota alguna bolita, un cambio de color, piel como de naranja, hundimiento o secreción en el pezón, bueno, pues usted vaya luego al doctor. Entonces, el cáncer detectado a tiempo tiene más del 90% de curación. Entonces, es importante que usted se cuide. Y le menciono que también a los hombres ha habido casos de cáncer de mama, que bueno, no es muy común, pero sí ha pasado. Entonces hay que cuidarse y sobre todo, pues, hay que revisarse. 4:32, vámonos con este tema que se llama La Cascarita.

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Oigan, amigos, bueno, pues ha sido un gusto poder estar aquí con ustedes. Yo me despido, pero pues ya mañana regresamos con mucha más música. Así que cuídense mucho. Hasta pronto.

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Las 5:06 p.m. Ya estamos en cabina de La Sabrosita, martes 6 de octubre. Ándele, acompáñenos hasta las 7:00 p.m. A través de la mejor estación, la Sabrosita, 106.7 en FM de tu radio. Claro que sí, claro que sí. Cumbias, ya estamos en las cumbias. ¿Quieren más cumbia? Bueno, ahorita les mandamos más cumbias, claro que sí. Saludito, 5:07 p.m. ya, 30 grados, oigan la temperatura. El sol viene esplendoroso en esta tarde. Pero pues ya de temperaturas un poquito más agradables, ¿verdad? De hecho, el pronóstico eran 29, estamos en 30. 5:07 p.m, más música a través de la mejor estación. Súbale, súbale, súbale a su radio. Estamos en La Sabrosita.

0: Un saludito, claro, el saludo allá para la gente que nos acompaña en el ejido El Atascoso, allá en Rancho San José. Ya está, mis amigos. Allá el buen amigo Miguelito Guerra y familia. Saludos cordiales, mi amigo. Bueno, claro que sí, seguimos a través de la mejor música, a través de la mejor estación, La Sabrosita. Moviendo caderas. Ya es martes, oiga, martes 6 de octubre 2026. El saludo para ustedes que nos está acompañando. Muy buenas tardes. Aquí estaremos hasta las 7 de la tarde. De 6 a 7 de la tarde, prepárese a escuchar el programa de corridos de Frontera Norte. Puro corrido matón de 6 a 7 de la tarde. Vaya preparando por ahí los refrescos, ¿verdad? La carnita, el pollito. El ambiente. Y sintonice la mejor estación, La Sabrosita. Ah, transporte de personal también, ya salió la gente de las maquiladoras. La gente acá por acá en carretera y nos va acompañando. Le mandamos el saludo a través de la mejor estación. 864-61-60507. La línea de comunicación totalmente libre para usted y para usted. Todos por igual. Vámonos, tenemos más cumbia. ¡Súbale!
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Oiga, pues continuamos a través de la mejor estación, 5:16 p.m. ¿Ya salieron los chicharrones de res? Ya salieron, ¿verdad? Bueno, ya estamos. El saludito para toda la gente que nos acompaña a través de la mejor estación. La Sabrosita, 5:16 p.m. Más música.

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3: Este 7 de octubre se celebra el Día del Vino Mexicano. Una industria que ha crecido de manera importante y que para los coahuilenses tiene un significado especial. Aquí comenzó la historia del vino en América. En 1597, Lorenzo García recibió la autorización de la corona para plantar vides y producir vino en la hacienda de San Lorenzo, en el Valle de Parras. Ahí nació lo que hoy conocemos como Casa Madero, considerada la vinícola más antigua del continente. Más de 4 siglos después, aquella vocación sigue viva, pero con una dimensión muy distinta. Durante mucho tiempo, hablar del vino de Coahuila era prácticamente hablar de Parras. Hoy existen proyectos vitivinícolas en 9 municipios, como Arteaga, Ramos Arizpe, Saltillo, General Cepeda, San Buenaventura y Cuatro Ciénegas, que se han incorporado a una actividad que combina campo, industria, gastronomía y turismo. Las cifras muestran el crecimiento. Hace una década, Coahuila producía alrededor de 2.8 millones de botellas al año. Hoy se produce más del doble. Actualmente ocupamos el segundo lugar nacional en producción, solo detrás de Baja California, y aportamos alrededor del 20% del vino mexicano. Pero no se trata únicamente de cantidad. Los vinos coahuilenses acumulan más de 1.800 medallas en concursos nacionales e internacionales. A ello se suma el enoturismo. Un viñedo atrae visitantes, genera empleos y mueve hoteles, restaurantes, comercio y servicios. Las vendimias son ya acontecimientos turísticos esperados y la ruta Vinos y Dinos une 2 riquezas muy nuestras. Más de 4 siglos de tradición vitivinícola y un extraordinario patrimonio paleontológico. Hace 429 años comenzó en Parras una historia que hoy se escribe en buena parte de nuestro territorio. El vino es campo, turismo, empleo, inversión, gastronomía e identidad. La historia del vino en América comenzó en Coahuila y su futuro también se encuentra aquí. Te saluda tu amigo Enrique Martínez. Que tengas un excelente día.
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Cuando ya son las 5 de la tarde con 40 minutos, claro que sí, continuamos con más de la mejor música, la mejor programación a través de la mejor estación, La Sabrosita. A la gente que va por acá en transporte de personal, la gente que va en transporte de pasajeros, les enviamos el saludo a través de 106.7 en FM de tu radio. Ah, sí, la gente que nos sintoniza, los choferes que nos sintonizan por ahí en autotransportes, Musky Rosita. Ah, saluditos, mis amigos. 19 minutos ya para las 6 de la tarde. Bueno, pues seguimos a través de la mejor estación allá en la colonia de Los Bosques. Saluditos a todas las familias. También acá en la Buenos Aires 1, Buenos Aires 2. El saludo cordial a la gente que está por acá en el Ejido Morelos. Allá en el Nacimiento también, el saludo. La gente que está por acá en la zona centro de nuestra ciudad, también en la Villa de Palau, Coahuila, también el saludo. Oiga, 19 minutos para las 6 de la tarde, ¿verdad? Bueno, ¿así andamos bien? No, bueno, saludos cordiales. Oiga, ya estamos el martes, ya martes 6 de octubre. Claro que sí, saluditos. Ya tenemos 29 grados, 29 graditos la temperatura. Pues, como le estaba comentando, ya un poquito más agradable la temperatura, ya, ya se vienen temperaturas no tan agobiantes, ¿verdad? Porque, no, hombre, esas temperaturas agobiantes de 40 grados, qué bárbaro. Y uno con la, como dicen por ahí, con la presión alta, ¿te imaginas? Te sentías como de 50 grados. Bueno, 18 minutos ya para las 6 de la tarde. Continuamos en la mejor estación, La Sabrosita. Súbale.

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